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llamado a la nuestra, así como se habla de la cultura de la piedra, de la cultura del bronce, de la cultura del hierro. Hay alguien que ha llamado a nosotros a esta la

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Y vamos a dar comienzo a estos 120 minutos, a estas dos horas que voy a estar contigo, con una mujer llamada Rebeca. ¿Sientes mariposas? ¡Sed bienvenidos!

0: Ella es Rebeca, sientes mariposas, por supuesto que sí, al escuchar Rebote FM. Sebastián Yatra. Energía bacana.
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0: Sebastián Yatra, energía bacana. Seguimos aquí contigo y con Sergio Dalma. Sonríe porque estás en la foto, ya lo sabes, esa amplia sonrisa y diciendo patata.
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Ya sabes que solo tú puedes sonreír en la foto. Sergio Dalma. Ahora nos quedamos con Supertramp. The Logical Song. La canción lógica.

Supertramp, The Logical Son, la canción lógica. Seguimos con más música en Rebote FM. Moenia, ni tú ni nadie.

0: Es Moenia, ni tú ni nadie puede cambiarme.
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0: Y por eso mismo que estamos en Rebote FM, nos quedamos con Abraham Mateo. Maníaca.

Es Abraham Mateo Maníaca. Seguimos con más música desde la 107.7. Somos tu radio. Aitana, dos extraños.

0: Ella es Aitana y esos dos extraños. Nos quedamos con Álvaro de Luna. 4 días. Pues hay que aprovecharlos.
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Es Álvaro de Luna, 4 días. Seguimos con más música y esta vez con Jimmy Cliff. Reggae Night.

As Jimmy Cliff Reignite. Karol G y Shakira.

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1: Pues después de escuchar a Karol G y Shakira con ese te quedó grande, y por la tarde nos quedamos con Ana Guerra. Tiempo de descuento.

Es Ana Guerra, tiempo de descuento. Y ahora nos quedamos con Antonio Orozco. La revolución 3, 2, 1.

Es un medley de la película Dirty Dancing por Bill, The Time of My Life.

Bill. The Time of My Life, el tiempo de mi vida, de la película Dirty Dancing. Y ahora nos viene Morat con este tema.

Prat con este tema tan raro, feo. Bustamante. Cobarde.

Es Bustamante, cobarde. Ahora nos quedamos con Carlos Vives y Juanes cantándole a las mujeres.

Es Carlos Vives con Juanes, las mujeres, las mujeres. Seguimos con más música desde Rebote FM 107.7. 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

0: Carly Rae Jepsen, Call Maybe, y llámame si quieres.
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0: Y el recuerdo musical es del año 1958, con la orquesta Aragón, El Bodeguero.

0: Está Aragón con el tema de 1958, El Bodeguero.
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y seguimos con más música en Rebote FM. Dani Frank, ¿quién será la que me quiere a mí?

Es Danny Frank, ¿quién será? Seguimos con más música y nos quedamos con Nico Borí, cantando en español, Roxanne.

Es Nico Borí cantando en español Roxanne, un tema de Police. Ahora nos quedamos con Olé Olé. Es Lili Marlene.

0: Es ole ole cantando Lili Marlene, ya sabes, con Marta Sánchez, anteriormente con Vicky Larraz.
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0: Seguimos con más música.
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0: Y es David Bisbal que nos dice que tiene roto el corazón.

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1: 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La cama renta. Juanes, amores.

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1: Son los amores prohibidos de Juanes. Más música para ti, que nos escuchas. Diego Torres, La última noche.

Torres, La última noche y esa mágica luna. Sandra. María Magdalena.

Ella es Sandra María Magdalena y con ella vamos a bailar un twist. Es el dúo dinámico, bailando el twist.

Es el dúo dinámico bailando el twist. Seguimos con más música. Y esta vez es con Shakira, el jefe.

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Y por eso que es una radio sin etiquetas, nos quedamos en la compañía de Juan Pardo, La Charanga.

Son las migas. Hola, mi amor. Seguimos con más música. Desde la 107.7 somos tu radio. Los Mustang, San Francisco.

Son los Mustang, San Francisco. Ahora nos quedamos con Malú, Ausente.

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1: Es María Lucía, o Malú, como prefieras llamarla, ausente. Seguimos con más música desde Rebote FM. Maluma.
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eres, Maluma, ya sabes que te informen bien. ¿Según quién? Más música. Es Manuel Carrasco. Hasta por la mañana.

Hola, hola, ¿qué tal? Buenos días, bienvenidos a la hora de JC. Un saludo de Juan Carlos. Bienvenidos a este programa que puedes escuchar todos los martes y domingos de 10 a 11 de la mañana. Hemos comenzado con la música de Nati Peluso, A Caballo. Es el tema que abre el EP de la salsa de Nati Peluso, titulado Malportada, lanzado en el 2025, el día 17 de octubre. Bienvenidos a la hora de JC. Ya sabes que es un programa que puedes escuchar, como te digo, todos los martes de 2 a 3 de la tarde y domingos de 10 a 11 de la mañana. Nos puedes llamar al teléfono 673-83-2630 y puedes también mandar tu mensaje de voz. Nos puedes escuchar a través de streaming o a través de la 107.7 si estás cerquita de aquí. Y te puedes descargar también la aplicación en el móvil de nuestra emisora, rebotefm.com. Seguimos con la música española de Leiva, Gigante. Bienvenidos a la hora de JC.

Es una delicia de canción, la música de esta mujer, de esta catalana. Sauvignon Blanc es una canción que va de menos a más. Es una verdadera joyita, joyita la que tenemos aquí con esta catalana. La verdad es que nos gusta mucho. Seguimos, seguimos con más música aquí en Rebote FM, la 107.7. Ya sabes que somos tu radio. Ellos son Justin y Tame Impala. Never Ender.

canción que sonó en el intermedio de la Super Bowl. Canción y canciones de este hombre, Bad Bunny. Con un mensaje, bueno, pues que lo dijo alto y claro a un presidente de Estados Unidos, Donald Trump. Que todos somos personas. Sí, señor. Desde aquí, desde Rebote FM, animamos a este hombre a que dé su mensaje claro. Bad Bunny, baile inolvidable, sonando aquí en Rebote FM. Como también ha sonado muchas veces esta canción, que también han dedicado a este gran presidente del país de las barras y estrellas, Rata de Dos Patas. Con nosotros, Paquita la del Barrio.

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Qué preciosa canción, la música de David Bisbal y Alejandro Fernández, Abriré la puerta. Bonita, bonita. Bueno, seguimos acercándonos al final del programa, la hora de JC. Seguimos con la música de Dani Fernández, Me has invitado a bailar.

Bueno, yo ya me despido de todos vosotros. Nos vemos aquí en Rebote FM a la misma hora, como siempre, en la 107.7. Un saludo de Juan Carlos. Adiós.

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Hola, ¿qué tal? Bienvenidos al trastero. Abre la puerta, quita un poco las cosas de alguno de los sillones, de los libros y portadas que están ahí, y acomódate, porque estás en el trastero, ese rincón donde se guardan historias, sonidos y temas que merecen una segunda mirada, sin prisa y sin filtros. Comenzamos.

0: El grupo existió solo por un periodo de tiempo muy breve y dejó como legado solo un álbum homónimo. Pero su importancia histórica va mucho más allá de eso. Blind Faith fue una prueba de que músicos de gran talento pueden trabajar juntos, a pesar de sus diferentes orígenes y experiencias, creando música trascendental. El fenómeno del supergrupo se volvería muy popular en la década de 1970, pero el esfuerzo pionero que fue Blind Faith permanecería para siempre en nuestra memoria colectiva como uno de los pasos gigantes del rock. Los talentos colectivos del guitarrista Eric Clapton, el vocalista y teclista Steve Winwood, el bajista Rick Gretsch y el baterista Ginger Baker representaron los años de formación y las experiencias del rock británico en la década de 1960. Tocaron en algunas de las bandas más importantes de esa década: Spencer Davis Group, Graham Bot Organization, Cream, Traffic, todos iconos y destacados triunfadores del rock. La música que crearon juntos en Blind Faith es, especialmente visto en retrospectiva, bastante sorprendente y diferente a cualquier cosa hecha antes. Anticlimática, variada y relajada, les permitió tomarse un merecido descanso de los excesos emocionales y físicos que todos experimentaron con sus grupos anteriores. Hoy hablamos con Marcelo Govelo. Es uno de los periodistas especializados en rock con más libros publicados sobre el tema en español. Ha publicado más de 30 trabajos en Latinoamérica y Europa, abarcando una variada temática, que toca desde las influencias musicales de los Beatles, la poesía de Jim Morrison, el satanismo de los Rolling Stones, en fin, un montón de cosas más, siendo habitual colaborador desde hace más de 30 años de algunas de las más prestigiosas revistas del medio. Desde Argentina vamos a mantener una, estoy seguro, buena charla. Hola Marcelo, ¿qué tal? Bienvenido a Trastero.
1: Bueno Luis, ¿qué tal? Muy contento de estar en vuestro programa y aquí estamos, ¿no? Disponible para charlar contigo.
0: Desde la Argentina, ¿en qué, por dónde estás para situarnos desde aquí, desde Madrid?
1: Para situarnos en Madrid, estoy en la ciudad de Mar del Plata, que es la ciudad turística más importante, costera, que está a 400 kilómetros de la capital federal. Y bueno, y ahí estoy viviendo desde hace unos años. Tuve el honor de vivir varios años en España, que fueron hermosos, y ahí fue donde inicié mi relación con la editorial Lenoir, que o Lenoir, no sé cómo le decimos exactamente, yo digo Lenoir, de Barcelona, y ahí comencé ya mis 5 libros que tengo en esa editorial española.
0: Oye, empiezas hablando del año 1969 en el libro, que fue un año que cambió, dices, para siempre la historia del rock. Porque nace Blind Faith, ¿no? El primer supergrupo. ¿Qué es esto de un supergrupo?
1: Bueno, ahí hay muchas. El año 1969, el libro empieza un poco poniéndonos. Uno podría escribir un libro sobre 1969.
0: Solo ese año, ¿no?
1: Solo sobre ese año, ¿no? Hacemos un pequeño capítulo introductorio porque fue un año muy, muy importante, bueno, por todo lo que ponemos ahí, por lo que significó, por los cambios, por ese año tan particular donde tuvimos tanto gusto, que fue como la celebración máxima de la cultura rock y a la vez la parte oscura, que fue el Festival de Altamont. Y fue cuando el rock comenzó a cambiar definitivamente, todavía sin ser el gran comercio, la gran industria que se transformó luego, pero donde ya distintos grupos, ¿no? Como ya Led Zeppelin aparece, y bueno, hay muchas cosas que están todas contempladas ahí, y nos pone un poco en tema el año que fue el año de Blind Faith, porque Blind Faith es un supergrupo. Ahora te cuento por qué para mí es el primer supergrupo, porque ahí hay varias hay distintas visiones, ¿no? Pero Blind Faith tuvo una vida corta, un solo disco, una sola, bueno, tuvo dos giras en realidad, ¿no? Porque tuvo una gira pequeña por los países escandinavos, tuvo su debut en un solo concierto. Fíjate que tocó una sola vez en Inglaterra, en su país de origen, en el concierto gratuito en el Hyde Park.
0: El Hyde Park de Londres, sí.
1: Claro, y después, bueno, tuvo una pequeña gira de precalentamiento por los países escandinavos y después la gira americana, que fue la única que hicieron.
0: Sí, haces, bueno, me decías que porque es un supergrupo, bueno, porque juntaron muchos talentos, ¿no? De otras diferentes procedencias.
1: Fíjate, algunos te dicen, amigos y ese, te dicen colegas, y me dicen, no, bueno, pero Cream fue el primer, no, Cream no fue el primer supergrupo. Porque cuando Cream comienza, justamente la categoría supergrupo dentro del rock está determinada por integrantes que vienen de otros grupos ya consagrados mundialmente. También algunos me decían, bueno, entonces Crosby, Stills, Nash & Young fueron, pero me puse a estudiar bien y por una cuestión de meses, Crosby, Stills, Nash & Young fue segundo después de la formación de Blind Faith. Y Blind Faith sí, ya tenía a Eric Clapton y a Ginger Baker como consolidados estrellas importantísimas. Y a Steve Winwood ni hablar, ¿no? Bueno, y Ray Gretsch, bueno, que era por ahí el menos, pero venía de un grupo importantísimo como Family también. No estaba por ahí en la categoría de Traffic o de Cream, pero era un grupo consagrado. Entonces ahí sí, podemos decir, se armó un supergrupo, el primer supergrupo de la historia.
0: De la historia, sí. Bueno, haces un repaso así de la biografía de cada uno de ellos y, por ejemplo, yo destacaba que a Clapton venía de Cream, precisamente lo que quería era distanciarse de conflictos de egos, ¿no? Y quería un sonido más poderoso, ¿no? Eso podría ser, por lo que él se montó el grupo, vamos, estuvo en el grupo.
1: Yo pienso que para Clapton fue, de alguna manera, personal, un tanto traumático, Blind Faith, porque él quería algo tal vez un poco con menos altisonancia, como justamente venía de Cream, ¿no? Que había sido un fenómeno increíble, el primer realmente importante power trio, el primer grupo que marca dentro de la historia del rock ciertos cánones que tienen que ver justamente con la calidad de sus de con lo que podríamos llamar el virtuosismo. Sí. Que por ahí no estaba tan desarrollado en los grupos pop rock hasta ese momento, hasta que surge Cream. Pero en ese momento, cuando él arma Blind Faith y se le cuela de alguna manera por Steve Winwood, se le cuela Baker, bueno, es en realidad el que le empieza a dar ese cariz de supergrupo y lo empiezan a promocionar así, fue el management, ¿no? El manager Robert Stigwood y su organización, que era quien tenía a Clapton en su bajo contrato, y bueno, y así fue un poco a su pesar donde se empezó a vender. De hecho, si te pones a ver la memorabilia que está en el libro de cómo lo presentaban en Estados Unidos, es como que es el nuevo Cream, el supergrupo, y eso también atentó un poco en el interés de Clapton, que se fue de alguna manera, más allá del logro. Yo separo dos cosas, ¿no? Lo que fue el disco en sí, que a mí me parece que es un disco maravilloso, que por ahí estuvo durante mucho tiempo infravalorado, y me parece que el tiempo le dio un carácter único. Es un disco muy, muy interesante, el de Blind Faith, pero no era una mezcla poderosa o explosiva de Traffic y de Cream. Era otra cosa diferente. Y tenían pocos temas, y eso también hacía que el público norteamericano le pedía temas de Cream. Terminaron haciendo en los bises Sunshine of Your Love, ¿no? Que era un tema emblemático, pero medio a su pesar. Fíjate que no por nada se termina enamorando de alguna manera Eric Clapton de los teloneros, que eran más sencillos, que era Delaney and Bonnie, que era, bueno, que eso fue muy importante por lo que vino después, ¿no? Porque los músicos que habían ahí, la mayoría de ellos terminaron en Deregan de Dominos, ¿no? Así que fue todo un momento muy, muy interesante. Se cocinaron muchas cosas importantes en ese momento y en esa gira.
0: Marcelo, Steve Winwood es un músico que a mí me interesó siempre mucho. Lo conocí después, claro, también por mi generación. Era un niño prodigio del soul, o sea, con 21 años ya era una figura. O sea, que claro, este otro músico, claro, aportó muchísimo.
1: Muchísimo, muchísimo, porque como tú lo dices, muy jovencito, con 15 años para 16, empieza ya a hacerse conocido en el Spencer Davis Group primero, y después, bueno, monta con esos músicos tan importantes, ¿no? Con esa mezcla tan linda que hicieron, de primero un poco de psicodelia y después metiendo cuestiones de algunas hasta yaceras y folk, esa mezcla tan particular que fue Traffic, ¿no?
0: Sí, no, fue... Yo en solitario también le recuerdo mucho, ¿no? Sus discos en solitario. Y Ginger Baker era muy genial, de ritmo inquieto, pero tenía mucho temperamento, ¿no? Esto siempre se ha sabido.
1: Sí, Ginger Baker era una bomba de tiempo, ¿no? Siempre tuvo eso. De hecho, si tú lees su autobiografía, es desopilante. Y siempre fue un poco el que en Cream, esa tensión que tenía con Jack Bruce, con el bajista, siempre fue lo que también le trajo muchos dolores de cabeza a Eric Clapton. Pero sin ninguna duda fue en esa época y durante varios años más, fue siempre elegido, era un baterista que venía del mundo del jazz y del rhythm and blues, tal vez el más revolucionario en esa época y el más técnico.
0: Sí, y Rick Gretsch cumple con el tópico de bajista invisible o qué, porque esos nombres al lado, ¿cómo era este hombre?
1: Lo que pasa es que Rick Gretsch fue muy interesante porque él no solo, si escuchas atentamente el disco, lamentablemente, bueno, fue un grupo que sacó un solo disco, pero él musicalmente, tímbricamente, aporta su violín, porque era violinista también, aporta el violín en un tema. Era un músico que venía de un grupo también muy interesante, que podríamos llamar neoprogresivo, que era Family, bastante inclasificable también, y bueno, aportaba ese, ¿no? Aportaba esa especie de ancla musical en el bajo, pero aportando esas cosas de mucha musicalidad que tenía. Era un músico más versátil, ya te digo, que también tocaba el violín, ¿no?

0: Sí. Y hay una clara influencia del sonido blues, ¿no? Precisamente eso, en el sonido del grupo, y en concreto parece que Otis Spann tuvo como una influencia importante en ellos, ¿no? A pesar de ser un grupo de rock, claro.
1: Claro, es un grupo que fíjate que, y ahí tendríamos que hablar, lo de Otis Spann me parece que fue el gran teclista de Chicago y una figura fundamental para la carrera de Eric Clapton, lo admiraba mucho, Steve Winwood también, todas las raíces de ellos venían, ¿no?, de ese blues de Chicago puro. No nos olvidemos que Otis Spann había sido el gran pianista de Muddy Waters, nada más y nada menos. Pero fíjate que las mezclas que ponen, porque esa parte folk que hay en temas como No puedo encontrar mi camino a casa, Can't find my way home, que había dos versiones, una eléctrica y otra acústica, se terminó eligiendo la acústica para el disco y le da una sonoridad distinta. Y ahí tenemos que hablar también de la importancia del productor, que fue nada menos que Jimmy Miller.
0: Sí, sí. Y cuando hablamos de que es un disco único, lo decimos, claro, literalmente, ¿no? Porque es muy interesante y porque realmente solo hicieron uno. Eso también parece que es como le da, cuando ha habido algún otro grupo con esto, como un aura especial, ¿no?
1: Le da un aura especial, y aparte es un disco muy ecléctico, porque abre tal vez con el tema más fuerte, ¿no? Con un riff que es un tema que anticipa que por ahí estaba un poco en el mismo derrotero que Cream, o lo que se estaba cocinando con los nuevos grupos que iban a derivar en un rock más duro como Led Zeppelin, y sin embargo después nos encontramos con otras cosas, ¿no? Con un tema acústico, y bueno, preponderablemente, claro, fíjate que Eric Clapton no tiene de alguna manera una presencia vocal, es todo Steve Winwood, ¿no? Que es un cantante único también, ¿no? Que tómalo, déjalo, o te enamoras de su voz, o por ahí, qué sé yo, se puede hacer de alguna manera al que no le guste ese estilo de cantar Steve Winwood, se lo puede hacer un poco pesado. A mí personalmente me maravilla la voz de Steve Winwood, y el disco tiene un aura muy especial, ¿no?
0: Sí, es verdad que tiene un matiz, un tono en la voz que, bueno, puede, digamos, sorprender, ¿no? Que no es muy típico, pero sí, sí. Haces un análisis del disco tema por tema. Claro, son pocos y te detienes, incluyes las letras. Esto me parece muy interesante, ¿no? Pones las letras y como digo, desmenuzas, ¿no?, cada canción.
1: Tratamos de que todo... Estoy muy orgulloso del libro, en el sentido que, aparte, es el primer libro que se escribe en cualquier idioma de la banda. Fíjate qué particular, ¿no? Es el primer libro que se escribe sobre Brian Faith. Y bueno, este grupo, en el libro tú puedes ver el tema de las letras, el tema hasta de la guitarra, porque Eric Clapton tocó con una guitarra muy particular, que era una mezcla de dos tipos de guitarra. No quiero ponerme muy técnico, pero tenía una parte de una Telecaster y una parte de una Stratocaster, y tenía una sonoridad muy especial. Después analizamos las giras, analizamos los conciertos, y algo muy interesante que poca gente sabe, que dos años antes hubo un experimento en el cual graban tres temas nada más de un grupo entre Steve Winwood y Eric Clapton, que no llegó a nada, pero que llegó a grabar tres temas. Eso está en un capítulo, ¿no?
0: Sí. Sí, bueno, estoy ahora ojeándolo aquí en la mesa. Y claro, veo que incluso tienes al principio un esquema con dibujos muy simpático para un poco hacerse una idea de la mezcla de grupos y procedencias de cada miembro, ¿no? Y tal, esto es porque es realmente complejo, ¿no?
1: Y fíjate, ahí vas viendo, y fíjate en qué pocos años, ¿no? Tenemos a Eric Clapton, que pasa de los Yardbirds a los Blues Breakers de John Mayall, pasa a Cream, y después pasa a Blank Faith, que es derrotero, y Ginger Baker, que venía de tocar con Alexis Corner, después toca con el Graham Bond Organization, todas bandas muy importantes también de la movida esa bluesera de Londres de mitad de los 60, ¿no? Y bueno, y el derrotero de Steve Winwood, que venía de Spencer Davis Group, de Traffic, que también tocó con Eric Clapton en este grupo que yo te decía, que solo grabó tres temas para una recopilación, eso se consigue. Bueno, fue una época efervescente donde en muy pocos años hubo cambios y hubo una historia realmente única, ¿no?

0: Sí, bueno, tienes un capítulo dedicado a los conciertos y giras, ya has dicho que no hicieron muchas, pero sí creo que hubo un concierto reunión, ¿no? Pasado el tiempo.
1: Claro, eso fue muy interesante porque nunca volvieron a juntarse, sobre todo, bueno, los dos, los que eran, no se llegaron a juntar con Ginger Baker, Rick Gretsch ya había fallecido, pero sí, ellos dos, Winwood y Clapton, hicieron dos giras, hicieron una gira norteamericana, después una gira europea y japonesa durante 2 años, estamos hablando ya en el siglo XXI, ya en los 2000, y que fue muy hermosa, que dejó un disco en vivo en el Madison Square Garden, donde hacen prácticamente casi todo el set list del disco de Blank Faith, y van acompañándose en temas de Cream, en temas de Traffic, hasta en uno de Jimi Hendrix. Es un disco muy bueno. Esa reunión me parece que fue como el broche de oro que se merecía Blank Faith, que quedó así de golpe en una historia muy cortita de menos de un año, de menos de un año.
0: Sí. Bueno, ¿y qué pasó con la portada? Tuvo su controversia, ¿no? ¿Qué pasó
1: Sí.
0: con la portada?
1: Fíjate que hubo dos grandes, en esa época, dos grandes controversias. Primero la de Jimi Hendrix con Electric Ladyland, y después esta, la de Blind Faith, un año después, donde, claro, había una adolescente, así que en topless, con
0: Sí.
1: había todo un significado de por qué era eso, algo que, por supuesto, hoy, ya en el momento de la edición europea, se comercializó así. Ya en los Estados Unidos le cambiaron la portada por una foto de la banda, ¿no? Pero ya fue muy, muy controvertido en su momento. Una búsqueda estética, que ahí contamos la historia, ponemos la foto de la que en ese momento era una niña de 12 años y, bueno, ahora es una señora grande, y también habla un poco el responsable, ¿no? El artista, que
0: Sí.
1: era amigo de Eric Clapton.
0: Sí. Bueno, el libro tiene además muchas fotos, me parece también muy, muy entretenido, mucha cartelería, ¿no? De los conciertos. Esto también te habrá llevado lo suyo en cuanto a la búsqueda de documentación.
1: Sí, ya te digo, fue todo un desafío. Yo te diría, tengo muchos libros, gracias a Dios, publicados y mucha investigación. Y este era todo un desafío porque, bueno, había que ponerse. Era una banda que grabó un solo disco, que tuvo una gira y media, porque una fue de precalentamiento, en realidad fue una sola gira propiamente dicha,
0: Sí.
1: menos de un año de vida, y era difícil. Así que fue muy interesante. Justamente buscar en distintos lugares, eso, ¿no? Toda lo que se llama memorabilia, o sea, los clips de prensa, los anuncios,
0: Sí.
1: los folletos, las publicidades, y inclusive también hay entrevistas, ¿no? De las que dieron en el momento, que también son muy reveladoras, ¿no?
0: Sí, lo estoy mirando por aquí, es estupendo. Bueno, y para ir terminando, ¿cuál consideras que podría ser la canción más representativa de la esencia del grupo para que la escuchemos, o por lo menos un fragmento, porque son en general canciones largas, ¿no?
1: Y sin ninguna duda, para mí una de las canciones más hermosas de la historia del rock es Can't Find My Way Home. No puedo encontrar mi camino a casa. Los otros temas son muy distintos, pero si tú me dices el emblema de este disco, es esa bellísima canción.
0: Bueno, también yo la conocía porque creo que también quizá fue la más popular, puede ser.
1: Sí, aparte se ha usado hasta en películas, ¿no? Es una
0: Sí.
1: canción bellísima. Por ahí hay canciones que si tú me dices del lado rockero, ¿no? O del lado, hay una, tal vez, bueno, hay un tema de Clapton que sigue tocando, que se llama Presence of the Lord, que es maravilloso, ¿no? Es sin ninguna duda. Un tema de Eric que es de los mejores. pero sin ninguna duda esa es mi canción emblemática. El tema que abre, que se llama Had to Cry Today, Tengo que Llorar Hoy, es un tema muy poderoso, tiene uno de los mejores solos de guitarra de Clapton en estudio, Had to Cry Today, el primero, y arranca con un riff donde hacía presagiar, bueno, vamos a estar en un disco de hard rock, de blues rock. Sin embargo, es el único tema de en ese estilo. Le siguen temas así distintos, pero bueno, nada, para mí eso es lo que tiene el disco también de importante, ¿no? Que cada tema nos habla desde un lugar diferente.
0: Para el oyente del programa que no conozca el grupo y que se lo quiera poner, como digo, no es un disco muy largo, ¿por qué debería escucharlo? Un disco tan antiguo y qué valores tiene para, o qué consideras tú en resumen por lo que merece la pena escuchar este disco.
1: No, este disco tiene el valor de los clásicos que nunca pasan de moda. O sea, que el disco sea del año 69 es un disco perfecto, de donde se mezcla todo, se mezcla, es musicalmente muy importante, con distintos estilos, y bueno, nada, escuchamos tal vez en su mejor momento, o en uno de sus mejores momentos, a músicos como Eric Clapton, como Steve Winwood, y bueno, y nada menos que Ginger Baker, o sea, todos. La verdad que fue una fusión de los cuatro, y lo de Rick Grech lo dice ahí mismo Steve Winwood en una parte, ¿no? Fue muy importante, era el que amalgamaba todo. No era un bajista a lo Jack Bruce en Cream, que era como un solista, que peleaba con Clapton para hacer solos. Tocaba integrado a la banda. Y bueno, no, es un clásico que para mí no le ha pasado el tiempo, al contrario. Yo pienso que hoy, a la distancia, ha crecido.
0: Pues muy bien, sí, yo la verdad es que lo he escuchado con mucha atención. Bueno, Marcelo, pues nada, ha sido un placer esta charla sobre tu libro Blind Faith, el primer supergrupo, escrito por Marcelo Govello y publicado por Lenoir Ediciones. Gracias por venir desde tan lejos al trastero y enhorabuena por el libro.
1: Muchísimas gracias, un saludo grande a tu audiencia. Y bueno, nada, el que está muy contento de haber estado en el trastero soy yo, obviamente.
0: Muy bien, un abrazo, hasta pronto.
1: Hasta pronto.

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0: Hola Héctor, ¿qué tal? ¿Cómo estás?
1: Hola Luis, buenas tardes, muy bien, como siempre, disfrutando de la visita al trastero.
0: Oye, ¿qué tema traes hoy? Porque a veces lo encajamos en alguno de los temas que ya se tratan antes y otras veces, bueno, vamos a ir por libre, ¿no? Esta vez es así.
1: Sí, pues mira, aprovechando la situación geopolítica que hay en el mundo, ¿no? En el planeta Tierra actualmente, pues se trae de un tema de Yvi Lenoir que se llama Vietnam Blues y que es una canción grabada, compuesta por Yvi Lenoir y cantada y tocada por él, que habla de la guerra de Vietnam desde un punto de vista antibelicista, ¿no? La letra habla de cómo la gente. Los hermanos de Yvi Lenoir, ¿no? Los hermanos me refiero pues, a los afroamericanos que fueron enviados allí a la guerra, junto con muchos muchachos blancos también, están peleando, no saben si incluso contra sus propios hermanos, ¿no? La desgracia de la guerra que te pone en una trinchera a disparar a gente que está en otra trinchera y que posiblemente sea gente como tú, que tiene los mismos problemas en su día a día, las mismas necesidades o los mismos anhelos y que por decisión de unos terceros, pues te ponen ahí a luchar contra ellos, a matarles sin conocerles, ¿no? Y enlaza muy bien Yvi Lenoir esta canción hablando también de la guerra interna en Estados Unidos, ¿no? Hay gente matándose en Vietnam y la gente llora y el presidente se da golpes en el pecho proclamando la paz cuando en el Mississippi profundo donde era Yvi Lenoir siguen matando gente, ¿no? Entonces, hila muy bien esos dos temas, el rechazo a la guerra, pero oye, también, por favor, terminad con la opresión que me está machacando a mí en mi día a día.
0: Sí, porque ese es un tema que encima de la opresión de esas personas también las utilizaban, ¿no? Es decir,
1: Sí.
0: que es tremendo, ¿sí? Y el
1: Sí,
0: te
1: el Vietnam, esta canción bueno, de Vietnam, Yvi Lenoir murió en el año 67, justo cuando estaba bueno, pues en pleno apogeo la guerra,
0: Claro.
1: pero también cantó sobre la guerra de Corea, que fue, digamos, una de las primeras guerras en las que masivamente se envió a ciudadanos afroamericanos al frente, ¿no? La Segunda Guerra Mundial había sido un poco, digamos, de transición, ¿no? Porque, bueno, todavía no se fiaban los norteamericanos.

0: americanos, de sus compatriotas negros, ¿no? Que pudiesen traicionarles o no querían dar armarles, ¿no? De hecho, en la Primera Guerra Mundial, pues también fue una cosa muy poco común, ¿no? Y eran brigadas segregadas y con poco, digamos, recorrido. Pero ya en Corea empezó a masificarse y en Vietnam fue, digamos, el sumum, ¿no? Ya ahí no había distinción, se mandaba carne de cañón al frente, pues intentar vencer por saturación, ¿no? Ahogarles en sangre a los vietnamitas del norte.
1: Y J.B. Lenoir fue un compositor, guitarrista, y que trabajó también con los ilustres, algunos de los ilustres, ¿no? Como el Morley.
0: Sí, sí, sí, sí. J.B. Lenoir es un personaje, digamos, secundario dentro de la historia del blues, poco conocido porque también murió joven, no pudo aprovechar con toda la intensidad el revival del blues, ¿no? De finales de los 60. Su estilo también es un poquito peculiar, ¿no? Con esa voz aflautada o muy aguda, pero sin embargo ha dejado un buen puñado de éxitos, ¿no? Como Mama Talk to Your Daughter, ¿no? Una canción que luego han tocado hasta la saciedad músicos posteriores. Y J.B. Lenoir tenía una, digamos, algo muy, muy grabado a fuego en su carrera musical, y era el utilizar su voz y sus canciones para protestar, ¿no? Lo que hoy diríamos canción protesta, sí, o música, digamos, cantautor enfocado a marcar o poner el foco sobre algún tema concreto. Sí. Y J.B. Lenoir grabó muchas de las canciones, tampoco hizo muchísimas grabaciones porque murió muy joven, con 38 años. Okay. Pero él grabó canciones sobre, como hemos dicho, la guerra de Vietnam, la guerra de Corea, pero también grabó canciones criticando a los presidentes de Estados Unidos, ¿no? Tienen sus canciones en Howard Blues, hablaba también del abuso de los impuestos que tenían que pagar las gentes pobres del sur. Bien. Hablaba de...
1: Comprometido, vaya.
0: Sí, era un tío comprometido y que no se cortaba lo más mínimo a la hora de señalar. Y una de sus canciones más dolorosas, podría decir, era a Alabama, ¿no? El Alabama Blues, en el que dice que él no quiere volver a Alabama porque en Alabama están matando a sus hermanos, ¿no? Entonces, digamos que en estos tiempos que corren, como decía al principio, sí, y recogiendo el testigo de muchas veces al blues se le acusa de ser un género musical poco comprometido, yeah, o muy arcaico o muy, digamos, alejado de los tiempos que corren. Bueno, pues aquí tenemos un ejemplo de un músico que en su día pues sí que utilizó el blues para elevar la protesta y no quedarse callado y no permanecer en equidistante, ¿no? En esa moda que tenemos hoy en día de decir, sí, no, hay que, el artista no tiene que comprometerse ideológicamente porque son equidistantes. Bueno, me río de eso.
1: Sí, sí. Muy bien, Héctor, pues ha sido estupenda este encuentro y este aprendizaje de conocer a J.B. Lenoir y el tema que vamos a escuchar, Vietnam Blues. Oye, un abrazo fuerte y nos vemos pronto.
0: Un abrazo, hasta pronto.
1: Adiós, hasta luego.

Bueno, hasta aquí llega el tiempo del trastero por hoy. Voy a ir apagando la luz, pero dejamos las historias fuera de sus cajas para que nos acompañen un rato más. Te quiero dar las gracias por estar ahí y por prestarme tu atención. Volveré la próxima semana y seguiré buscando y rebuscando entre lo que merece la pena ser escuchado. Cuídate, nos encontramos pronto.

Ficha de prácticas número 1 en el cosmos. Tiéntase boca arriba en una hermosa noche estrellada, preferentemente en un lugar en el que el horizonte esté bien despejado, como por ejemplo en un desierto o en el mar. Véase y siéntase en el espacio, entre las estrellas que nos rodean por doquier. Y dígase, soy un habitante del cosmos. Hubert Reeves, Meditaciones Cósmicas.

0: Hola, muy buenos días, muy buenas tardes y muy buenas noches. Bienvenidos y bienvenidas a esta nueva edición de NewsClick Cyber, el programa semanal dedicado a la tecnología, a la ciberseguridad, a la inteligencia artificial, a la movilidad, a la ciencia. Bueno, a todo lo que nos gusta. Un programa que cada semana realizamos desde Madrid y que se nos escucha a través de medios de comunicación que van desde el mar Mediterráneo hasta el Océano Pacífico, paseando por todo el Océano Atlántico. El océano donde tenemos un transatlántico perdido ahora mismo con gente malita por ahí, por la
1: Cabo Verde.
0: Santa Elena. Es Cabo Verde.
1: Cabo Verde.
2: Bueno, sí, no sabía nada.
0: Sí, tremendo. Un virus de ratones que ha pasado a los hombres, es muy peligroso, con una mortalidad muy grande. Pero bueno, no va a llegar.
3: Y no hay tratamiento de más.
0: Efectivamente.
2: Otro COVID-2, ¿no? Por favor.
0: No, porque no hay transferencia entre humanos. Entonces, tienes que estar cerca de excrementos de ratones y tal. No te lo recomiendo los ratones.
1: Cuidado con Ratatouille.
0: Bueno, damos un abrazo a toda la audiencia que tenemos, que nos sigue a través de cualquiera de los podcasts, tanto de vídeo como de audio. 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Hoy tenemos a nuestra... Hoy tengo a mi extrema derecha a don Rubén Carrasco. Hola, Rubén.
1: Bueno, hola, Carlos. Encantado y por los pelos, una vez más.
0: Pues, sí, estábamos... ¿Llega o no llega? Sí. Tenemos a don Alfonso Calvo, que siempre nos salva.
4: Un placer, acompañaros.
0: Y además con mucha inteligencia artificial y natural. No lo creas. Y a Israel de Besa, ¿qué tal, Israel?
2: Un placer, como siempre.
0: Finalmente estoy yo, Carlos Dillo, y os proponemos que nos acompañéis durante los 50 minutos que nos llevarán hasta ese concurso final. En cuanto a contenido del programa que tenemos esta semana.
4: Pues tenemos unas apasionantes noticias de tecnología. En la Ciberpíldora hablaremos de Windows 95, el Big Bang de las ventanas, nuestra tecnoefeméride, el monográfico Retail Technology Show 2026, el supermercado que piensa, y en tecnología curiosa, el sonido de Apple.
0: ¿Por qué es Apple tan bueno cuando se oye? Bueno, muy interesante.
2: Pero antes, Carlos, me gustaría recordar un día bastante especial, que es el 7 de mayo, que es el Día Mundial de las Contraseñas.
0: ¡Ah! ¿Qué haríamos nosotros sin esto?
2: Es lo que nos gustan a nosotros aquí, las contraseñas.
0: Bueno, las contraseñas bien usadas, por supuesto. Sí. Más que...
1: Admin.
4: Toda la vida quería olvidarlas y no hay manera. Yo creo que nos vamos a morir con ellas puestas.
0: ¿Cuál es la que tienes tú? ¿1, 2, 3, 4, 5, Rubén?
1: No, yo tengo por ahí otra cosa, pero más o menos.
0: Bueno, pues vamos con esas noticias de tecnología de la última semana. 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Y empezamos hablando de Microsoft y OpenAI, ya que parece ser que el matrimonio se rompe o al menos se afloja. No sabemos si será una relación abierta o qué. Lo que sí que es una ruptura fina de despacho caro y abogados muy bien hidratados. Microsoft y OpenAI están renegociando su acuerdo para que OpenAI pueda vender también en nubes rivales como son la de Amazon, la de Google o la de Oracle. La exclusividad se afloja, aunque Microsoft sigue siendo su socio principal en cloud al menos hasta el año 2032 y mantiene un 20% de los ingresos hasta 2030, con un tope.
4: La lectura sería potente. OpenAI gana distribución y margen de maniobra para la empresa y su IPO, mientras que Microsoft gana más certidumbre que ingresos y se quita de encima la parte del atasco político que generaba una relación demasiado cerrada.
2: Es decir, Alfonso, el gran romance fundacional de la IA entra en una fase adulta, menos épica, más contrato, menos somos inseparables y más ya nos facturamos entre nosotros,
0: ¿no? Es que esto parece una noticia de amor, pero la verdad es que bueno, lo hemos tomado un poco con este humor debido al amor. Vamos a hablar de Alemania, que está pidiendo acceso a mitos. Europa ya no quiere defenderse a ciegas, Alfonso.
4: Pues el 29 de abril Reuters contó que el Bundesbank quiere que la Unión Europea consiga el acceso a mitos, el modelo Anthropic pensado para encontrar fallos en el código, porque teme que los bancos europeos se queden en desventaja frente a los ciberataques acelerados por inteligencia artificial.
1: Sí, pues Alfonso, traducido, si en Estados Unidos ya prueban herramientas que pueden descubrir grietas antes que tú,
3: Pues Europa no puede limitarse a regularlas desde lejos y esperar lo mejor. O las ves funcionar o te vas a enterar demasiado tarde.
0: Y aquí es una idea bastante incómoda, porque la soberanía europea en inteligencia artificial no solo va de tener leyes bonitas o con un sello ético, también va de no depender de que Washington te enseñe cuando le apetezca la tecnología que puede cambiar la ciberdefensa. Europa empieza a asumir que en ciberseguridad no basta con regular, también hay que acceder a la tecnología crítica y a tiempo. Y seguimos hablando de Europa, porque Europa quiere meter la DMA también en la nube y en la inteligencia artificial.
2: Correcto, Carlos. Nos lo dejó claro el 28 de abril que la DMA, que para recordarlo a nuestros oyentes, es la Digital Market Act, que es la ley europea que busca impedir que las grandes plataformas digitales usen su poder para favorecer sus propios servicios, bloquear rivales o encerrar a usuarios y empresas dentro de su ecosistema. Ya no quieren exclusivamente quedarse en los navegadores, buscadores y tiendas de app. Ahora lo que están buscando también es el de acceso a la cloud y a la IA. La comisión incluso dio a Google pautas para abrir mejor Android y ciertos servicios de los rivales, en este caso Gemini.
3: Vale, entonces Irra, si lo he entendido bien, si conviertes tu plataforma en una autopista VIP solo para tu propia IA, igual te cae una conversación desagradable, lo que viene siendo una bronca, o y en Bruselas las conversaciones desagradables pues suelen acabar en multa.
0: Sí, se monetizan rápidamente, ¿no? Y por cierto, la DMA es la ley europea para que los grandes guardianes de acceso no truncan el partido digital a su favor, o sea, que el partido digital a su favor, o sea, el martillo legal para que Google, Apple, Meta, Amazon o Microsoft no usen su tamaño para encerrarnos a los usuarios y reventar a sus rivales. Es interesante, pero sobre todo, como decía Rubén, para que no te toquen...
3: A que no te caiga la bronca, claro. Y la multa.
0: Nos vamos hacia el sur. Sudáfrica ha retirado su política de inteligencia artificial porque estaba citando humo.
4: Esta es una noticia a la vez maravillosa y deprimente. Sudáfrica retiró su primer borrador de política nacional de inteligencia artificial después de descubrir que incluía fuentes falsas generadas por la IA en la bibliografía. Sí, una estrategia nacional de IA saboteada por no revisar lo que escribió la IA.
0: Hay una poesía cruel en todo esto. Memes hablando de liderazgo continental, gobernanza ética, futuro digital. Y el documento se cae porque nadie hizo la tarea primero de esta carrera, que es comprobar las citas.
3: Bueno, y más allá del chiste, esto es muy serio, Carlos. El ministro dijo que el fallo comprometía la integridad y credibilidad del borrador. Justo lo que no puedes permitir cuando intentas regular una tecnología que ya bastante confusión trae de serie. Y así, bueno, pues vemos que la supervisión humana sigue siendo menos sexy que la IA, pero, ojo, bastante más útil cuando toca gobernarla.
0: Efectivamente. Llevamos hablando mucho tiempo del phishing o este tipo de amenazas tan reales, y parece ser, Rubén, que ahora se está disparando porque el phishing ya ni necesita enlaces bonitos.
3: No, porque Microsoft contó en su informe de amenazas de email del Q1 de 2026 que ha detectado 8.300 millones de amenazas de phishing por correo, ahí en nada, y que el QR phishing fue uno de los vectores que más creció en el trimestre. La idea es sencilla: esconder el engaño dentro de un QR y esquivar parte de los controles clásicos.
4: Es elegante en el peor sentido posible. El atacante ya no necesita un enlace cutre ni un adjunto muy sospechoso. Te planta un código QR, te saca del flujo habitual de análisis y te manda al móvil o otra capa de engaño. Más simple para ellos, más molesto para la defensa.
2: Y ahí, Alfonso, una cosa clara. Esto encaja con la tendencia general. Menos malware aparatoso, más robo de identidad, sesiones y credenciales. La cibre de 2026 cada vez se parece menos a una película y más a una cadena de persuasión bien automatizada. El phishing se vuelve más visual, más móvil, más incómodo de filtrar con las defensas que tenemos actualmente todas las compañías.
0: Así es. CISA quiere pasar de semanas a días para porchear fallos. Reuters nos ha contado que el 1 de mayo en Estados Unidos se estudia recortar drásticamente los plazos para corregir vulnerabilidades críticas en sistemas públicos. Y se quiere pasar de 2 a 3 semanas, que es lo que hay ahora, a 3 días solamente en algunos casos. Y esto es por miedo a que la inteligencia artificial acelere la explotación de estos fallos.
4: Pues así es, Carlos. La lógica se entiende. Si en los modelos avanzados se encuentran y explotan grietas más rápido, el margen de reacción se desploma. El problema es que una cosa es escribir 3 días en un memo y otra muy distinta que la infraestructura heredada obedezca.
2: Exacto, Alfonso. La defensa quiere correr como si viviera en la nube ideal, pero media administración sigue atada con alambre, legado y con equipos cortos. Aún así, el aviso es real. La ofensiva asistida por inteligencia artificial, que hemos hablado anteriormente en la noticia, ya no va andando. La ciberdefensa, la defensiva, entra en un modelo sprint, porque la explotación de fallos puede acelerar muchísimo. Y en este caso, la pregunta sería, ¿tomará Europa ejemplo, Carlos?
0: Bueno, yo creo que debería. No sé si lo va a hacer, pero yo creo que debería. Bueno, no estamos en el peor de los mundos en Europa, ni muchísimo menos. Estamos en un mundo tecnológicamente muy avanzado y vamos a confiar en que las regulaciones sean las correctas. Te veo que pones cara rara.
2: Pongo cara rara porque lo hemos hablado, ¿no? Es decir, que está Europa pidiendo acceso a mitos. Entonces, el problema fundamental es que no estamos accediendo a los grandes modelos funcionales que tienen los americanos. De China no sabemos nada, pero de Estados Unidos lo sabemos. Europa tiene capacidad, como decíamos, para llegar a descubrir esas vulnerabilidades de los sistemas que tenemos actualmente, y especialmente la administración. Ya no quiero hablar de defensa, pero la administración, Carlos, la pregunta es, ¿tenemos acceso a esos modelos fundacionales para averiguar qué fallos tenemos en la administración? Esa es la pregunta que hay que resolver como europeos.
0: Y que no está resuelta.
2: Para nada.
0: Y vamos con la última de las noticias de esta semana, que nos habla de que OpenAI está empezando a tratar con ChatGPT como un objetivo serio de ciberataque.
2: Sí, Carlos, OpenAI lanzó el 30 de abril la Advanced Account Security para cuentas de ChatGPT y Codes, un modelo avanzado que usa passkey o llaves físicas, nuestras maravillosas contraseñas, que desactiva el login por contraseña y endurece la recuperación. Además, desde el 1 de junio será obligatorio para el programa Trux Access for Cyber.
3: Sí, lo interesante es este cambio de rumbo, ya que ChatGPT ya no se va a comportar como una aplicación simpática de consumo, sino que pasa a ser un servicio que puede contener código, conectores, sesiones largas y mucho contexto sensible, la famosa ventana de contexto. Y bueno, basta que ya no será suficiente con poner la contraseña sencilla como el nombre de mi perro, o admin, o 1234, este tipo de cosas.
0: La verdad es que era cuestión de tiempo para cuando una cuenta de inteligencia artificial puede abrir repos, tocar flujos o guardar medio despacho entero, la seguridad deja de ser un ajuste opcional y pasa a ser el mobiliario básico. En fin, bienvenidos por fin al mundo de los adultos.

0: Llegamos a la sección de la ciberpíldora y cada semana, con la ayuda de Vivali, vamos a ofrecer esta ciberpíldora que hoy en esta ocasión nos ha preparado Rubén. 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Y Rubén, nos has preparado algo fascinante porque es el Big Bang de las ventanas, Windows 95.
1: Pues sí, Carlos.
0: Viajamos ya hasta muy atrás, ¿no?
1: Esto no va de IA, ya vamos más para atrás que bueno, se nos nota ya un poquito los años. Bueno, pues Carlos, sí, traemos Windows 95, viajamos hasta el 24 de agosto de este año.
0: De 1995.
1: Sí, claro, sí.
0: Claro, Windows 95, 1995.
1: Sí, muy bien traído, por cierto. Sí. Trae lo que promete, ¿vale? Y bueno, pues en este año ya la gente no hacía cola para ver una peli de Spielberg, sino, Carlos, pues para comprar una caja de cartón que pesaba casi 2 kilos.
0: ¿2 kilos pesaba esto? Esto es una locura, ¿no? Microsoft no lanzó un software, lanzó un evento cultural, iluminaron el Empire State, vamos, fue algo tremendo. ¿Se gastaron? ¿Cuánto se gastaron?
1: 8 millones de dólares, que es lo que le pagaron a los Rolling Stones para que le dejaran usar el Start Me Up en los anuncios, porque la idea era que Windows se arrancaba con el botón de inicio cuando sonaba esta música, y fue la primera vez que sus satánicas majestades vendía una canción para publicidad por 8 millones de dólares del año 95.
0: Ojo, Rubén, que aquí empezó una guerra contra IBM.
1: Pues sí, porque estábamos estancados, Carlos, con IBM. Casi todo el mundo ya venía usando pues el primitivo Windows 3.0, 3.1, que no era más que un parche visual del antiguo y aburrido MS-DOS, y IBM pues ya empezaba a presentarnos su OS-2 Word, que técnicamente era muy sólido, mucho más estable, pero no tan sexy.
0: Ah, pero es que IBM hablaba para ingenieros de la NASA y Bill Gates decidió a apostar o a hablar con gente de a pie con un marketing muy agresivo como este de los Rolling.
1: Pues sí, entonces, pues ¿qué se propuso Bill Gates? Pues jubilar la sobriedad de esta publicidad de IBM y bueno, dar este paso a la informática oscura para super profesionales, a una informática llena de colores, imágenes, facilidad, pues para el consumidor de a pie.
0: Bueno, pero vamos un poco a lo concreto. En 1995 no había fibra óptica. El ADSL estaba, yo creo que prácticamente no había nacido. ¿Y cómo metías ese monstruo en un PC?
1: Bueno, pues aquí lo que pasaba era que tenías dos posibilidades, Carlos. O tener un lector de CDs que costaba $400 de la época, que era casi un sueldo entero. Uh-huh. O, si no, las clásicos disquetes.
0: ¿En cuántos disquetes se instalaba, pues, Windows?
1: Depende, si te eran de doble cara, de alta densidad, 13 disquetes. Y si querías a todos los extras, podías llegar a 30 discos.
0: Alfonso, tú esto lo recuerdas también, ¿no? Como yo.
2: Sí, yo iba cargado con una especie de mochila nada más que para disquetes en aquella época.
0: Sí, sí, así hacíamos. En fin, te tirabas una tarde entera metiendo y sacando plástico de la ranura de los disquetes.
1: Pues sí, entonces, ¿qué pasaba? Pues que te pasabas horas pegado a la pantalla, rezando que el disquete número 12 no estuviera defectuoso, porque si el último disquete falla, tenías 12 posavasos estupendos y la tarde perdida, y la mujer pues seguramente bueno, pues
0: diciendo que has hecho toda la tarde, ¿no? Y tú, pues meter y sacar
1: pues
0: disquetes.
1: Eso. Era complicado, era una tarde de trabajo forzado, básicamente.
0: Bueno, pero veamos lo bueno. Una vez que lograbas que el disco número 13 o el 30 funcionara, el mundo había cambiado, se te abría un mundo diferente.
1: Sí, era como aterrizar en otro planeta. Tenías ya una arquitectura de 32 bits. Es decir, que el ordenador por fin podía hacer multitarea de forma fluida, de verdad. Y luego tenías el botón de inicio, que fue un invento que cambió la usabilidad para siempre. Todo lo que necesitabas estaba en un rincón de la pantalla y se acabó el escribir comandos, porque ahora todo era apuntar y hacer clic y disfrutar.
0: Bueno, decíamos que tanta novedad no estuvo exenta de drama, porque aquella promesa que había de conectar y listo, que todo funcionaba, casi le costó un infarto al pobre Bill Gates en directo.
1: Pues sí, fue un momento de tensión absoluta, lo podéis ver en YouTube, ¿eh? ¿De acuerdo? Y claro, pues estaba allí Bill Gates con su asistente Chris Caposella presentando las bondades del sistema ante miles de personas. Y en cuanto a conectar un escáner, pues para demostrar pues, la tecnología del Plug and Play, pues pantallazo azul y el auditorio se quedó en silencio y la tensión, pues Carlos, se podía cortar con un cuchillo.
0: Ese pantallazo azul que todos hemos sufrido en alguna ocasión. ¿Y qué hizo Gates? ¿Salió corriendo?
1: Pues se quedó congelado un segundo, miró al público con una sonrisa y soltó una de las frases más famosas de la historia de la tecnología. Que es, esa debe ser la razón por la que todavía no estamos vendiendo Windows 95.
0: La verdad es que fue una salida inteligente, ¿no? Y mucho genio y mucha figura.
1: Pues sí, pues el público se lo tomó bien, estalló en carcajadas y aplausos, y el pobre asistente, que se quedó más blanco que un papel, pues bueno, al final todo salió bien y este famoso pantallazo convirtió la informática en algo humano. Y la gente pensó, bueno, pues si a Bill Gates se le cuelga el ordenador en directo, entonces mi PC no es que me odie, es que le pasa a todo el mundo.
0: ¿Y al famoso pobre Chris, qué pasó? ¿Le despidieron?
1: Pues para nada, Carlos, porque Chris Caposella siguió en la compañía y, ojo al dato, llegó a ser el director de marketing global de Microsoft. Y ese pantallazo fue su bautismo de fuego. Y eso sí, la pantalla azul de la muerte se convirtió ese día en un icono cultural que nos ha acompañado durante décadas en nuestras pantallas. Y hay camisetas sobre esto.
0: Sí. La pantalla azul que todavía se ve en algunos sitios de vez en cuando. No
2: salido por ahí. En el metro suelo verla.
0: En el metro, efectivamente. Es el legado de un icono. Al final Windows 95 nos enseñó a todos a usar un ordenador. Fue el primer gran ordenador, el primer sistema operativo, bueno, usable.
1: Pues sí, como dice Alfonso, pues el ADN de aquel menú de 1995 sigue vivo cada día que encendemos el PC.
0: Pues sí, pues una curiosidad más que nos ha contado Rubén, este amo de la informática y amo de lo que es el desarrollo.
1: Y yo tengo la curiosidad, Alfonso, ¿todavía guardas esos disquetes en algún cajón?
2: No, ya los escondí porque fueron traumáticos, la verdad.
0: Fueron totalmente traumáticos, ¿no? Bueno. Pues venga, vamos al siguiente espacio.

0: Bueno, pues teníamos unas tecnoefemérides preciosas, pero que se las ha comido Rubén con este caso del 95.
1: Ah,
0: así que es que no tenemos más tecnoefemérides que esta que hemos desarrollado, en la que hemos hablado largo y tendido de lo que fue este Windows 95 y lo que vino después, ese 98.
2: Pantallazo azul, Carlos.
0: El pantallazo azul de la muerte.

0: Pues vamos a empezar hablando de que el riesgo humano es el vector de ataque más temido para cualquier organización. 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CyberGurú. Y vamos a hablar de lo que ha ocurrido en el Retail Technology Show de este año, en el año 2026. Y se ha titulado, o lo hemos titulado, como el supermercado que piensa. Alfonso, ¿qué es este Retail Technology Show en su edición del año 2026?
1: Pues es una feria tecnológica centrada en el mundo del comercio, supermercados, tiendas, grandes marcas, pagos, cajas automáticas, inventario, pantallas, datos y experiencia de compra, que se celebró los días 22 y 23 de abril de 2026 en Excel, en Londres, en Reino Unido.
0: Sería como la especie del IFEMA de allí de Londres, que estaba muy cerquita de Lodos, arena que tienen allí. ¿Y por qué hacer un monográfico sobre esta feria?
2: Carlos, porque el innovador no está al tanto en lo que se haya inventado un aparato nunca visto, sino en cómo se está conectando tecnologías que ya existen para convertir la tienda en un sistema inteligente.
1: Es decir, que quizás las cámaras, las etiquetas electrónicas, las cajas de autopago, los pagos digitales o las pantallas no sean nuevos por separado, pero ahora empiezan a funcionar como sensores de captación de datos, cruzar esa información y convertirla en decisiones.
2: Y además, Alfonso, hay otro punto clave, que es la democratización, ¿vale? Que sabéis que es una palabra que se dice constantemente, ¿no? Pues hasta hace poco muchas de estas ideas parecían reservadas a proyectos muy avanzados, como las tiendas sin caja de que tiene Amazon, o los grandes, digamos, o las grandes pruebas que están haciendo de algunas otras compañías, ¿no? A modo piloto.
3: Sí, pero la tecnología está mucho más madura y empieza a desplegarse en supermercados, como en el caso de la cadena Walmart, que está implementando etiquetas electrónicas de precio en miles de tiendas de Estados Unidos con el objetivo de llegar a todas sus tiendas durante 2026.
1: Así que este monográfico no va simplemente de cachivaches para supermercados, sino de cómo la tienda física está empezando a comportarse como una tienda online donde todo se mide, todo se analiza y todo se puede optimizar.
0: Desde luego, la observabilidad de la que hemos hablado en alguna ocasión aquí en el programa, si tiene cabida en algo, es justamente en esto, donde se unen el mercado digital con el mercado físico, ¿no? Porque ahora la gran pregunta que podríamos hacernos sería: ¿quién manda ahora en la tienda? ¿El encargado? ¿El cliente? ¿O lo que es peor, o mejor, o el algoritmo?
1: Pues Carlos, antes de responderla, vamos a ver cómo funcionan estas tecnologías y cómo se relacionan.
0: Me parece muy buen apunte. Alfonso, ¿por dónde empezaríamos?
1: Pues una de las tecnologías más interesantes son las etiquetas electrónicas de precio, también conocidas como Electronic Shelf Labels, que son unas pequeñas pantallas colocadas en las estanterías justo donde antes estaba la etiqueta de papel con el nombre del producto y el precio. A simple vista parecen una tontería, pero cambian muchísimo la forma de trabajar en una tienda.
0: Yo creo que sí, que efectivamente cambia mucho. ¿Y cómo funcionan?
1: Pues por dentro tienen tres elementos principales.
0: ¿Cuáles serían?
1: El primero, una pantalla de tinta electrónica parecida a la de un libro electrónico que consume muy poca energía porque no necesita estar encendida todo el rato como una pantalla normal, pues solo gasta batería cuando cambia la información.
3: Sí, y para estos cambios tiene un sistema de comunicación inalámbrica que permite que el supermercado mande información a cientos o miles de etiquetas sin que nadie tenga que ir una por una cambiando los papelitos.
2: Y estos, por el otro extremo, están conectados a un programa central que controla qué precio tiene cada producto, cuándo empieza una oferta, cuándo acaba y qué información debe aparecer en cada etiqueta.
1: Con ello, si el supermercado decide cambiar el precio, el sistema envía una orden por red inalámbrica, la etiqueta recibe la información y la pantalla se actualiza, por lo que este deja de ser un papel estático y se convierte en un dato digital, lo que le permite relacionarse con otros datos, el stock, la demanda, la caducidad, la hora del día, la competencia o las ventas anteriores.
0: ¿Qué permite hacer esto en la práctica?
1: Pues permite varias cosas. La primera es ahorrar tiempo, porque si hay que cambiar una promoción en 100 productos, ya no hace falta que un empleado recorra todos los pasillos.
2: Y la segunda, Carlos, es reducir los errores, ya que a veces pasa que el precio de la estantería no coincide con el precio que aparece al pagar. Lo conocemos, lo hemos vivido todos.
0: Todos lo hemos vivido alguna vez que hemos ido a comprar algo. Correcto. Marcaba 4 euros y cuando ha pasado por caja, 4 y medio. Te toca pagar los 4 y medio, ir a reclamarlo, que venga ya un empleado mercado, fulanito, vete a revisar, viene con un papelito, con un código. Sí, eso lo hemos vivido todos.
2: Entonces, con esto, las etiquetas electrónicas, ambos precios, vienen del mismo sistema. Se ha conseguido centralizar todo el sistema de precios que tiene un gran supermercado.
3: Uh-huh. Claro, y luego tendríamos la tercera, que es la de tener la posibilidad de hacer promociones más rápidas, como por ejemplo una oferta de 2 horas, oferta flash, o un descuento de última hora o una bajada de precio en productos próximos a caducar.
1: Y es aquí donde aparece una idea muy interesante, que son los precios dinámicos. Por ejemplo, si tenemos una bandeja de comida preparada que caduca mañana, el sistema podría detectar que queda poco tiempo para venderla y bajar automáticamente el precio en la etiqueta electrónica, lo que ayuda a reducir el desperdicio alimentario.
0: Pues sí, porque también hemos visto muchos de nosotros en supermercados que hay un empleado que está revisando las ensaladas y las que caducan al día siguiente, les tiene que ir poniendo una por una en etiqueta descuento del 30%. Pues esto ya no hace falta, se hace de forma automática, sin errores y totalmente, totalmente justa. Bien, esto ahora podríamos abrir un cierto debate, y es que si el precio puede cambiar tan rápido, ojo, podría cambiar según la hora, la demanda y, lo que es más importante, y según el comportamiento de los clientes.
3: Como Uber.
1: Ahí vemos que una etiqueta pequeñísima puede abrir una discusión enorme sobre el consumo, el ahorro, la transparencia y la confianza. Siempre que tenga una fuente de datos sólida, claro.
0: Rubén, ¿por qué has dicho lo de Uber? ¿Puedes desarrollarlo un poquito?
3: Bueno, al final el algoritmo de Uber lo que te va a posicionar es el precio dependiendo de la demanda, la hora e incluso las condiciones climatológicas.
0: Es la gran diferencia entre el taxi y el Uber, ¿no? El taxi te cobra, bueno, en función de una serie de criterios, de kilómetros y de tiempo, mientras que Uber es según la demanda.
3: Sí, las variables que tiene en cuenta el taxi pues son más limitadas, como la distancia y el tiempo, y Uber cruza pues multitud de datos para establecer un precio en virtud de la demanda.
1: El caso más extremo de demanda es Ticketmaster, y ha sido demandada por el gobierno de Estados Unidos. Por un abuso de posición dominante. O sea, en general, los precios dinámicos no parece de momento que estén ayudando a los consumidores.
2: Ahí tendríamos una larga discusión, ¿no?, al respecto, si el precio dinámico nos va a ayudar o al contrario, ¿no?, nos va a perjudicar a todos, porque los grandes almacenes toman una posición de poder, saben cuánto vamos a comprar, porque al final lo que puede ser es que te lo pongo a las 10 de la mañana, un lunes, un martes, un miércoles, ¿quién va a ir a comprar ahí? Digamos, ¿y cuándo vamos a ir a comprar? A las 7 de la tarde, saliendo del trabajo.
0: Pero fijaros una cosa, por abrir un poco más el debate, estamos dominados por los precios dinámicos, sin darnos cuenta, la luz que pagamos es está dominada por esos precios dinámicos que nos cambian hora a hora.
2: Bueno, entonces, digamos, ahí te podría, digamos, matizar un poco. No es tanto ver ahora, porque sabes que es un poco los términos de potencia, dependiendo un poco la tarifa que tengas, la 2.0.
0: Sí, pero puedo comprar eso hasta ahora.
2: Correcto.
1: Que eso, o sea, que estamos dominados por quien domina ese mecanismo dinámico y es capaz de conseguir enormes beneficios en intervalos muy cortos de tiempo. Bueno,
2: maximizar el precio. Es que todas las empresas buscan
1: más. Estamos en manos de unos cuantos listos.
0: Esto es la bolsa. La bolsa funciona así. Precios dinámicos. Más que la bolsa no hay nada.
1: Pero al final lo que ocurre es que tu sueldo es fijo.
0: Sí.
3: Podría ser dinámico.
2: Bueno, estaría bien. Podríamos hacerlo precio dinámico, ¿no?
3: Podría ser dinámico.
2: Si trabajas a determinados tipos de horas, pues te lo cambian. Pero sí, yo creo que digamos, todos los sectores, como ha dicho Carlos, están más o menos trabajando. Los seguros, que hace un par de programas, hablamos de Lemonade, ¿no?, que también utilizaba ese modelo, ¿no?, de Pay As You Drive. Depende de cómo conduzcas, pues vas a tener un precio que en el seguro. Es decir, cada vez más busca el sector. Seguro, si nos ponemos aquí ahora a hablar de cualquier sector, encontraríamos que ese sector está trabajando en precios dinámicos. Has hecho tú el de la energía, estamos hablando del seguro. Quizá banca no le hace falta todavía, no sé, a lo mejor me he pasado y encontramos.
0: Banca.
2: Habría que pensar si en banca están utilizando alguno de esto, pero no sería todavía. Supermercados, el que hemos puesto encima de la mesa. Yo creo que si seguimos trabajando o buscando sectores...
0: La gasolina.
2: Bueno, la gasolina.
1: La banca está cambiando del interés fijo al interés variable. Creo que es un ejemplo de...
0: Sí, dinámico. Pero no tiene... Pero
2: no está relacionado a la demanda, ¿no?
0: No es tan sujeto, sí, a demanda, y no son cambios tan rápidos.
2: Correcto.
0: No,
2: sí, no. Un poco de libido, ¿no? Es decir, el matiz es el que decíamos. Hay mayor demanda, y más demanda suben los precios. Hay menor demanda y lo discutimos. Entonces, en la propia nube, ¿no? En la nube, estos precios, digamos, un poco cuando compras estas máquinas máquinas, digamos, un poco en los grandes
0: hiperescalares,
2: vas a comprar al mercado este, por ejemplo, Amazon, que sabéis que Amazon Web Service utiliza mucho el mercado spot este que llaman, lo utilizan más a demanda. Si eres capaz de optimizarlo, digamos, tus un poco costes en la nube disminuyen sensiblemente.
3: Sí, yo creo que es paradigmático también el coste de los vuelos. Al final, bueno, dependiendo del dispositivo que tú te conectas, si es iOS o es Android, el precio que vas a ver es diferente.
0: Y depende de las cookies que tengas
3: almacenadas. De las cookies, dependiendo de cuántas veces entras a ver ese vuelo, y dependiendo de la hora, por supuesto.
2: Bueno, ahí también podemos hacer lo de la demanda, porque en realidad lo de las minutes se ha desaparecido hace muchos años en el sector de las aerolíneas. Es decir, esto lo vivimos todos. Cuanto más tardemos en comprar, el precio sube, porque se supone que evidentemente van entrando las tarifas de cada uno de los asientos, y evidentemente más tarde, más demanda y más
3: precio. Si juntas la ida y la vuelta, pagas más que si compras dos por separado, porque estás pagando seguridad.
0: De eso yo nunca lo acabo de comprender.
3: Hay euros de diferencia.
0: Ya lo sé, pero no sé por qué. Todavía no lo acabo de comprender.
2: Tenemos que traer a alguien de Iberia que nos cuente el price, porque el pricing que tiene, digamos, empresas como Iberia o, digamos,
0: Renfe.
2: Bueno, Renfe también viene de gente, mucha gente se fue de Iberia a Renfe. Ahí viene el precio. Pero sí, la verdad es que la gente que tiene, por ejemplo, el precio de esas, digamos, un poco de esas compañías, ¿no? De verdad que merece que la invitemos, porque tiene para darte un programa, varios programas, para contarte exactamente cómo está el precio y dar exactamente por qué nos sorprende y decir, joder, ¿por qué me cobran más?
0: Rubén, te voy a hacer una pregunta relacionada con esto, pero más que nada como tu experiencia como experto desarrollador, ¿vale? De algoritmos.
3: Vale.
0: ¿Es tan complicado realizar un algoritmo para realizar esos precios dinámicos en función de la dinámica y de otras variables?
3: A ver, todo depende de la cantidad de fuentes de datos que quieras correlacionar, también el histórico y al final lo que vayas buscando. Es una pregunta compleja, no es extremadamente complicado, pero es que aquí entran otras cosas en juego. Entonces, como estamos... los algoritmos tienen que hablarse con otros algoritmos y esos datos al final ya vienen de alguna forma modelados, y no estamos trabajando con datos brutos, pues eso complica todo muchísimo más.
0: Y además tienes que tener en cuenta todos los condicionantes legales, que seguro que los hay, ¿no?
3: Claro, sí, aquí ya entraríamos en ley de soberanía protección de datos. Entonces, bueno, no, nos daría para un programa esto.
0: Bueno, vamos a seguir con otros objetos que se han presentado en este evento de Londres. ¿Algún otro?
1: Pues otra de las tecnologías clave son las cámaras de inteligencia artificial en las estanterías.
2: Joder, cómo nos encanta la inteligencia artificial. Ya no hablamos de cámaras de seguridad tradicionales. No están pensadas para vigilar robos, sino para entender qué ocurre en los lineales.
1: Estas cámaras utilizan visión artificial, que es una rama de la inteligencia artificial que permite a un sistema interpretar las imágenes, por lo que puede detectar si falta un producto, si hay un hueco en una balda o si el artículo está mal colocado.
3: Sí, esto es algo que se lleva ya tiempo haciendo, y bueno, son cámaras que van a tomar imágenes de la estantería, el modelo de inteligencia artificial reconoce los productos y los espacios vacíos y compara lo que debería haber con lo que no hay, y si hay un problema se detecta una alerta. También nos sirve al final para posicionar a aquellos productos que queramos vender en posiciones estratégicas.
0: Sí, que las posiciones estratégicas son las que están a la altura de los ojos, básicamente.
3: Sí, o cuando entras en lineal, pues hombre, pues también lo que se estudia es un poco el mapa de calor de los clientes, y dependiendo del mapa de calor, de cómo se mueven debido a tu edad, tu género, pues se posiciona un artículo u otro.
0: Sobre esto nos habló, vino una vez al programa Ángel Gálvez, que es el CISO de Avolta. Avolta es el dueño de todas las grandes comercios que hay en los aeropuertos de todo el mundo, y nos contó que esto ya lo estaban trabajando en función de cuando llegaban los vuelos, sabían qué vuelos eran los calientes, que los que traían los que más compraban, y en función de eso pues ya iban ellos preparando cosas. Más que interesante.
2: Sí, hay un poco por hacer un pequeño también, no solo en este sector, se está utilizando mucho en el sector de la construcción para saber los EPIs que tienen las personas, ¿sabéis? Que tenemos
0: los trajes de protección interna.
2: Los EPIs, correcto. Es decir, si lleva un casco, lleva un chaleco, lleva las zapatillas correctas. Y entonces se está utilizando mucho para mejorar la seguridad en las obras, ¿sabéis? Que siempre tenemos la problemática, ¿no? Las constructoras de los accidentes que ocurren en las mismas. Esto, digamos, es un cambio radical para hacer un control mucho más exhaustivo de que la gente que trabaja en una obra va a estar lo suficientemente segura. El caso de cómo la IA nos puede ayudar realmente a mejorar nuestra propia seguridad.
3: Sí, es un caso curioso porque también se empieza a aplicar ya a personas más que objetos. Yo el otro día estaba en presidencia del gobierno y nos pedían IA para hacer análisis de vídeo. Probablemente para esas personas que se están expresando, cómo acompañan su lenguaje gestual con lo que están diciendo y corregir todas esas narrativas.
2: Eso da miedo, eso da miedo.
3: Muy interesante.
2: Sí. Sí. Eso en psicología también se está haciendo, ¿no? Sí. Se están analizando. Las empresas, digamos, que trabajan en el mundo de la salud mental están trabajando mucho en qué dices, fácil, cómo lo dices, cuál es tu tono de voz, y lo que acaba de explicar Rubén maravillosamente, que es de qué manera lo dices. Esa correlación de esos tres elementos determinan, digamos, cuál es tu, o se puede hacer un scoring de cuál es realmente tu estado mental.
1: Bueno, pues algunas de las alertas que suelen aparecer en este contexto: falta leche en el pasillo 3, este producto está agotado, o esta marca está colocada en un lugar donde no corresponde.
0: Sí, muy interesante eso. Es una tontería, pero hay veces que coges el producto porque ves un precio y has cogido la marca de leche Pascual y era tú querías coger Clesa. Entonces, pues eso conduce a errores.
2: Sí, en algunos casos, Carlos, parte del análisis se puede hacer con Edge, con inteligencia artificial en el Edge, es decir, inteligencia artificial procesado cerca de las cámaras, que esto es un poco el cambio radical, no acercar, digamos, el procesamiento a la computación muy cerca de donde se está produciendo los eventos, ¿no? En este caso, dentro de las tiendas. Sin mandar todo el vídeo a la nube, ¿vale? Que ese es un poco el reto, lo que hace mucho más potente el sistema, más rápido y también mucho más respetuoso con la privacidad, porque nuestros datos no están fluyendo a través de los, digamos, de la red.
0: Una de las preguntas claves: ¿esto sustituiría a los empleados?
1: Pues no necesariamente, Carlos, pero sí cambia su trabajo, porque antes un empleado tenía que recorrer los pasillos para comprobar visualmente si faltaban productos. Y ahora el sistema puede avisarle directamente de dónde está el problema.
2: Bueno, aquí la tecnología no repone solo los productos, ni coge una caja y la mueve del almacén y la coloca en una estantería.
0: De momento.
2: Bueno, lo que hemos hablado, además te acuerdas del programa que tuvimos hablando sobre el momento que se haga la traslación, ¿no? del mundo virtual al mundo físico, que son los robots, en cuanto van a llegar, cuidado, porque van a cambiar mucho de las cosas. Acuérdate que hablábamos, ¿no? Que quizá en la obra a nadie le va a importar ver a un robot trabajando 24/7. Ahora, Carlos, ¿estarías dispuesto a que cuando vayas al restaurante maravilloso que vas con tu mujer a que te atienda un robot? Ahí está la pregunta. Si estamos preparados, nuestra generación, no sé las siguientes, ¿nuestra generación está preparada para ver eso?
0: Ya veremos.
3: Bueno, y esto en definitiva puede mejorar la eficiencia de la tienda, aunque también puede aumentar la presión sobre los empleados, porque todo se mide más y vemos cuánto tarda en hacer una reposición, cuántos productos están faltando, cuántas incidencias hay o qué tareas se han completado en qué turno.
1: Así que no es solo un avance técnico, también es un cambio laboral.
0: Bueno, vamos al punto lineal, el punto de las cajas, que es donde al final tenemos que sacar ahí nuestra billetera.
1: Pues algunas tiendas están probando sistemas donde no hace falta escanear cada artículo uno por uno, sino que usan una combinación de cámaras, sensores, básculas, inteligencia artificial, de forma que el cliente coloca varios productos en una superficie y el sistema intenta reconocerlos automáticamente, de forma que la IA analiza formas, colores, envases, logotipos y patrones visuales, parecido a cuando un móvil reconoce una cara o un objeto en una imagen, pero aplicando a productos de supermercado.
2: El problema, Carlos, que además yo supongo que lo hemos vivido todos, no vamos a entrar en qué tiendas de deportes en las que hemos vivido, es fácil que muchos de estos productos se parecen mucho, dos latas casi iguales, bolsas arrugadas, envases con reflejos o productos capados unos por otros, por lo que el sistema suele confundir o puede combinar varios datos, como es la imagen, el peso, el código, el inventario y el comportamiento de la compra. Yo no sé si habéis visto lo que suele pasar en estas tiendas, que sí. Tiene que venir al final la persona, ay, quita, pon, y a veces que quitas, pon, y de repente te salen 3-4 veces el mismo artículo repetido.
0: Sí, pero funciona bastante bien, ¿eh? En general, puede haber fallos, pero no funciona mal. Es una tienda azul, quizá francesa.
2: Sí, exacto, me has averiguado. Me has leído el pensamiento.
0: Te lo digo. Bueno, pero técnicamente, ¿qué tienen en común todas estas tecnologías, Alfonso?
1: Pues todas tienen en común tres cosas. La primera es que convierten objetos físicos en fuentes de datos, pues la estantería ya no es solo una estantería, porque puede informar de qué falta, la etiqueta puede actualizarse desde un sistema central al ver que la demanda de productos sube por el tiempo que tarda en vaciarse la estantería, y la caja cerciora que el movimiento anterior al comprobar efectivamente se ha llevado ese producto.
2: La segunda es que conectan la tienda física con el mundo digital, porque el supermercado empieza a funcionar casi como una página web en la que las cookies y el fingerprinting son los reyes.
3: Y la tercera, Carlos, es que automatizan pequeñas decisiones, y no es que estemos hablando solamente de una gran inteligencia artificial que lo controla todo como en una película, sino de miles de decisiones pequeñas, como cambiar un precio, avisar de un hueco, activar una promoción, abrir una caja, mostrar una pantalla o mandar una simple tarea a un empleado.
1: Y esa es la clave, pues la innovación no está en una sola máquina espectacular, sino en muchas tecnologías pequeñas trabajando juntas. Pero añadiría una cuarta idea, y es la federación de la información, pues no solo genera datos para la sede central, sino que puede repartirse y ser utilizada directamente por los encargados o los responsables de sección.
0: Bueno, nos quedamos sin tiempo, vamos a apuntar solamente algunas ideas claves de los riesgos, que podría ser un riesgo, podría ser la privacidad, un segundo riesgo sería, podría ser, aunque ya lo hemos apuntado, la opacidad de los precios, un tercer riesgo podría ser la dependencia tecnológica, es decir, que si falla el ordenador no se puede comprar. Habría también un riesgo del impacto sobre el empleo, pero eso va a ocurrir absolutamente en todas las profesiones, en todas está ocurriendo. Y habría además un quinto riesgo, que es la exclusión social, ya que algunas personas, especialmente mayores o con menos experiencia tecnológica, en una tienda llena de pantallas, códigos, aplicaciones y otros servicios, pues pueden volverse tarumbas o locos. Pero bueno, hemos hecho una aproximación a cómo pueden ser estos nuevos supermercados, hacia dónde vamos, y veremos cuál es la evolución.
3: Claro, y pasamos de ese concepto de dependiente, donde tú dependías de una persona para que te trajera los productos, a ser un dependiente de la tecnología al final.
0: Muy buena punta, Rubén. Sí, sí. Pues seguimos en ClickCyber con la tecnología curiosa, y vamos a hablar de por qué los dispositivos de Apple, el sonido de los dispositivos de Apple es tan superior, por ejemplo, a un PC

0: de Apple que no veamos en un ordenador mucho más barato de 400, 500, 600 euros.
1: Claro, la diferencia es física. En un PC barato el fabricante compra el chip de sonido más genérico del mercado y lo suelta donde puede, donde cabe. Apple, en cambio, dedica ingenieros exclusivamente al lo que llaman ellos el DAC, que es el convertidor digital analógico.
0: Pues sí, y no solo eso, Isu. Israel, la clave está en el aislamiento. Los PCs de bajo coste, o un PC general, o una tableta de bajo coste, tienen componentes que están pegados al procesador, que sufren interferencias electromagnéticas. Por eso cuando el PC trabaja mucho, a veces se oyen chirridos, siseo en los cascos. Es decir, Apple cuida mucho ese circuito para que esté blindado.
2: Mira, Carlos, otra de las claves es la relación señal-ruido. En una placa base de un PC de 300 euros, el chip de audio comparte líneas de voltaje con el ventilador y el procesador. Eso introduce un ruido de fondo que medimos en decibelios negativos. Apple usa DAC con un rango dinámico mucho más amplio, a veces llegando a los 24 bits y a los 96 kHz de forma nativa.
0: Y ojo además a la impedancia de salida. Los Mac modernos o incluso los iPhone modernos detectan automáticamente la impedancia de los auriculares que estás conectado. Si metes unos de estudio de alta impedancia, el sistema sube el voltaje del amplificador para moverlos. Un equipo barato no tiene la fuerza ni para mover unos auriculares de botón sin distorsionar la señal. ¿Y qué hablamos de la psicoacústica y los algoritmos?
2: Pues es decir, efectivamente la psicoacústica es importante porque el procesador de sonido de un iPhone utiliza algo llamado fundamental virtual.
0: Bueno, esto suena a ciencia ficción, Alfonso, pero explícanos un poco.
2: Pues es física pura. Un altavoz de móvil es físicamente incapaz de reproducir una onda de 60 Hz, un bajo profundo, porque es demasiado pequeño para mover tanto aire. ¿Qué hace Apple? Genera armónicos de esa nota a 120 Hz, a 180 Hz. Tu cerebro recibe los armónicos y rellena el hueco, haciéndote creer que escuchas el bajo. Los PCs baratos emiten la frecuencia real, el altavoz satura porque no puede con ella y lo único que oyes es un crack metálico.
0: Otra explicación perfecta.
1: Bueno, tengo que hacer un matiz. Otro detalle técnico son los radiadores pasivos. En los iPad Pro y en los MacBook, Apple no solo utiliza un altavoz que vibra, sino que usa parejas de altavoces que de una configuración con fuerza cancelada.
3: Exacto, Irra. Poner dos conductores, uno de espaldas al otro, vibrando en direcciones opuestas, anula la energía mecánica que haría vibrar el chasis y suma la presión sonora. Por eso puedes tener un MacBook a tope de volumen y si pones la mano en el reposamuñecas apenas siente vibración, pero el sonido te envuelve.
0: Exactamente. Pero es que además no todo es hierro y cobre, hay mucha magia oscura en el sistema operativo de Apple.
2: Totalmente. Se llama procesamiento de señal digital. Lo que hace Apple es engañar a tus oídos. Como los altavoces de un iPhone son diminutos y físicamente no pueden reproducir graves profundos, el software añade armónicos que hacen que tu cerebro crea que está escuchando los bajos.
0: Lo que has comentado antes, ajá.
3: Sí, es como un filtro de Instagram, pero para los oídos. Si subes el volumen a tope de un PC barato, el altavoz cartonea y distorsiona. Pero en un iPhone el sistema detecta que el altavoz va a sufrir, comprime el sonido en milisegundos y esto hace que se escuche limpio. Es una ecualización inteligente que se modela en tiempo real.
1: Claro, Carlos, pero yo quiero romper una lanza por este diseño industrial. ¿Te has fijado que los altavoces de los MacBook no suelen estar a la vista?
0: Efectivamente, no los ves, no ves ningún altavocito.
1: Exacto, usan el chasis de aluminio como una caja de resonancia. En un PC de plástico el sonido se dispersa y la carcasa vibra creando un ruido sucio. Apple diseña cavidades estancas, de aire dentro del portátil. Es una arquitectura acústica aplicada a la informática.
2: Y para los que no se escuchan y editan audio, recordad que macOS corre sobre Core Audio, es una infraestructura de sistema de baja latencia. En Windows, para que un PC barato no tenga retardo al procesar el sonido, tienes que instalar drivers externos como ASIO for All. En Apple, el audio es una prioridad del núcleo del sistema operativo.
0: Bueno, pues si ya habéis oído, si vuestro ordenador portátil o vuestra tablet suena como una radio de pilas vieja, pues no es que esté roto, es que la ingeniería tiene un precio. Y como decía Israel, los ingenieros hay que pagarlos y cuando se trabaja la acústica además requiere mucho estudio y mucha inteligencia artificial y humana, y Apple sí que...
1: Ahora entendemos por qué cuando decimos que un Apple cuesta X y JK, ¿no? Es decir, que es mayor que el resto de, digamos, de cualquier otro elemento.

0: Ahora entendemos dónde se está yendo esos dineros, ¿no?
1: Bueno, pues nos vamos con el concurso, que a ver si alguien ha ganado. Vamos a ver.
2: Seguro que sí, Carlos.
1: Seguro. Hemos llegado a la fase final, a la fase del concurso, y cada semana sorteamos dos licencias de antivirus de Kaspersky, solución válida para un entorno profesional y también el doméstico. Está valorado en unos 40 euros cada una de estas licencias. Se puede instalar en tres dispositivos, que puede ser Mac, móviles, dispositivos, tablet, ordenadores de Windows, cualquiera. Sí. En fin, de todo un poquito. Lo primero es conocer los ganadores de la semana. ¿Quiénes han sido, Rubén?
2: Pues han sido Javier Martínez de Cuenca, España, y un tocayo mío, Jesús Cabeza de Murcia, España. Cada uno de ellos recibirá su regalo a través de correo electrónico.
1: Tocayo, ¿no? Será...
2: Ay, perdón.
1: Tú sí. No eres tocayo.
2: Sí, sí, paisano.
1: Paisano, ah, paisano, sí.
2: Se nos ha ido.
1: Bueno, Alfonso, ¿qué tiene que hacer nuestra audiencia para concursar?
3: Pues deben enviar un correo a info@clickciber.com indicando la respuesta a qué pregunta. Pues hoy hemos hablado de un país que ha tenido que retirar su legislación sobre inteligencia artificial. Nos tienen que decir... ¿Cuál es ese país?
1: Venga, pues muy interesante. Recordamos que debéis informarnos de vuestra localidad y país de origen. Mucha, mucha suerte.
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1: Bueno, pues ya está, llena de interesantísimos contenidos. Pues ya sé que si hemos llegado al final, hemos dado una visión de los supermercados, porque los dispositivos de Apple suenan bien, Windows 95, noticias, un poquito de todo. Muchas gracias, Israel, Rubén y Alfonso. Hasta la semana que viene. Adiós.
2: Un placer, Carlos.
3: Chao.
2: Gracias.

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Hola, hola, arrancamos estas dos horas de Solo Números 1 en la colina de los sonidos en tu emisora favorita. Un placer, como siempre, el acompañarte en los próximos 120 minutos. Así pues, arrancamos con Morat, Cuando Nadie Ve. Bienvenido, bienvenida.

Atención a lo que tenemos por delante. En los próximos minutos y en nada va a sonar Robin Soon con In Your Eyes, con la colaboración del artista Alisa. No te lo pierdas.

tenías el exitazo de los Fito y Fittipaldis, año 2006, por La Boca Vive el Pez. Y aquí una gran colaboración del pop latino de la mano de Emilia y Tini, la original.

Y por aquí un clasicazo reinventado para una nueva generación. Ahí tienes la electrónica de David Guetta, Alpha Bill y en la voz la artista Ava Max. ¿Lo recuerdas? Esto es el Forever Young.

Sonido fresco para no dejar de sonreír y de bailar, como no. Ahí tienes a los chicos de Bombay sonando con su última propuesta llamada Quédate conmigo hasta el amanecer. Pues claro, nos quedamos por

y la penúltima de esta primera hora con la voz de Katy Perry. Ahora las mujeres son protagonistas. I kissed a girl. Un beso a una chica.

con esta misma artista, con Katy Perry, hacemos una pausa y en nada estamos aquí en la colina de los sonidos con la segunda hora en tu emisora favorita. No te desconectes, en nada comenzamos.

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Hola, ¿qué hay? Muy buenos días. Bienvenidos a Entre Dos Aguas, aquí en Rebote FM, en los 107.7. Quien te va a acompañar es Agustín durante una hora. Y bueno, vamos a empezar el programa ya. Nos vamos pues con Ana Mena y un clásico.

Y ahí estaba Ana Mena. Y ahora nos vamos con Anahu Méndez, Manto de Flores.

0: Y seguimos con música aquí, Entre dos aguas. Ahora nos vamos con Camilo y Camila Cabello.
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0: Ambulancia.

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1: Bien, vamos a ver. Bueno, y aquí seguimos. Seguimos con más música aquí en Rebote FM. Ahora nos vamos con Manuel Turizo y La Bachata. Pero...

0: Ahí están, ahí. Ahí está Maluma y Marc Anthony. La fórmula. Seguimos.
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0: Ya sabes que nos da igual la estación que sea, pero aquí estamos siempre acompañándote las 24 horas del día. Mañana, tarde, noche, sábado, domingo, fiesta, lunes, lo que sea. Pero aquí estamos, Rebote FM, acompañándote siempre. Nos damos con De Vicio y Te Pienso a Cada Hora.

Y ahí está, seguimos con Amaia Montero y palabras. Hacen falta palabras.

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2: Y ahí tienes el número de teléfono, como decía, nuestro de aquí, de la emisora, para que nos llames o nos mandes un WhatsApp, tanto escrito como de voz, y nos pidas los que quieras. Y si quieres que lo dediquemos, lo dedicamos. Incluso lo puedes dedicar tú mismo, dejando el mensaje de voz, y te lo sacaríamos por aquí, por radio, por antena. Nos vamos con Álvaro, con Albano y Robina Power, Sarazán.

Albano y Robina Power. Y ahora nos vamos, pues vamos a ir ahora con unas canciones un poquitín más viejas, más antiguas, no más viejas. Ella es Ana Belén y Art de París.

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1: Nos vamos con Ana Guerra y Aitana Ocaña.
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Y ahora nos vamos con Videosef y Alejandro Fernández. Amor gitano.

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2: Ya sabes que nos puedes llamar por teléfono.
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2: Y que nos puedes dejar tu mensaje en WhatsApp.
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2: Tanto escrito como hablado. Y seguimos aquí con la buena música. Él es Diego Torres y Carlos Vives. Mejor dicho, ellos son.
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bueno, yo ya con esta canción de Raúl Alejandro, todo de ti y nada de mí, yo ya con esto me despido. Ya se nos ha pasado los 60 minutos que teníamos aquí, con buena música, todo en español. No quiere decir que sea toda la música española, pero sí en español. Bueno, esperando que el programa te haya gustado, muy buenos días y hasta el próximo día.

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siempre fabulosos los Kool & Likan, abriendo el show esta semana con uno de sus mejores hits, en versión Redlighted, grabada en 2004, con la voz del rapero Blue Lil Key. Get on it. Hola, hola, ¿cómo estás? ¿Cómo te ha tratado esta semana que termina? Espero que bien. Por nuestra parte, un tanto resfriados por el cambio de estación en el Perú y claro, esperando el momento de reencontrarnos para disfrutar con lo mejor del rock and pop. Mi nombre es Marcos Pérez Santibáñez y hoy te invito a hacer un tour musical con nuestras estrellas.

0: recordando Treasure, gran éxito de Bruno Mars, que fue lanzado al mercado el 2013. Y hablando de este cantante hawaiano, crece la ansiedad de la gente por saber cuándo estará pisando suelo peruano en esta gira que piensa hacer por Latinoamérica. Todo hace prever que será para el tercer trimestre del año en curso, según la página Perú Concert. Ojalá se haga realidad esta gran presentación.
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Me acuerdo de estos chicos de Capital Cities. Llegaron por primera vez al Perú el año 2011, para entonces no eran conocidos, y estuvieron aquí con el propósito de presentar su primer disco, del mismo nombre del grupo, en la discoteca que ahora ya no funciona, ya no existe, Bosé. En este disco está justamente el tema que acabas de escuchar, Safe and Sound, que luego fuera relanzado a nivel mundial el 2013 para el álbum In a Tidal Wave of Mystery, donde incluyó su gran éxito Kangaroo Court.

0: ¿Quién no bailó con esta super canción del DJ francés David Guetta y la contagiante voz de Sia, Titanium? Corría el año 2011 y Guetta apostaba con todo por esta nueva voz que prometía, y no se equivocó porque al poco tiempo destacaría con una fiebre la gran Sia.
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Acabas de escuchar lo más reciente del DJ David Guetta, Baby Don't Hurt Me. Una muy buena versión del hit de los 90, What is Love, de Hathaway. Una combinación estupenda de nostalgia y euforia que está cautivando a multitudes. En esta oportunidad, David Guetta cuenta con el apoyo de Anne-Marie, el ícono del pop británico y la rapera famosa de los Estados Unidos, Coi Leray. No te olvides del título de esta canción y pídela, Baby Don't Hurt Me. Continuamos con este recorrido por el nuevo siglo y hacemos una parada en el 2014. Ese año empezaba a sonar con mucha fuerza, una vez más, el ritmo de los Coldplay. Esta vez contaban con un invitado especial, Avicii, quien da las notas del piano y sintetizadores de este

Creo que una de las mejores bandas norteamericanas en lo que va de este nuevo siglo es Imagine Dragon, y esto lo demuestra con la potente canción Demons, que si bien es cierto el álbum fue lanzado al mercado en 2012 bajo el nombre de Night Vision, Visiones Nocturnas, esta canción en particular recién empezó a sonar el 2013, hasta alcanzar la ubicación 6 en las Hot 100 de la Billboard y número 1 en el Reino Unido. Hoy en vinilo, sonando el rock and pop del nuevo siglo.

Escuchamos al músico, DJ y productor norteamericano LeJat con Dance With Me, con la refrescante voz de Dominique Jacques-Unique, que el 2015 aparecieron en escena con este gran electropop que divirtió a millones de jóvenes como tú.

Fíjense que ya han pasado 14 años de la muerte del rey del pop Michael Jackson, sin embargo, se sigue sintiendo la frescura de sus canciones que por supuesto nos regocija el alma. En esta oportunidad escuchábamos del álbum lanzado póstumamente el 2014, Scave, la canción Love Never Felt So Good, el amor nunca se sintió tan bien, contando con la participación de Justin Timberlake. Este álbum fue elaborado en base a demos que formaron parte de un proyecto incompleto que dejó el gran Jaco, pero que gracias a la tecnología fue terminado y lanzado al mercado con gran éxito, pasando 8 semanas en el primer lugar en la lista Rhythm and Blues de la Billboard.

0: Cuando Joe Jonas resuelve apartarse de sus hermanos, decide seguir su actividad musical y elabora un proyecto musical al cual le dio el nombre de DNC, con el que reaparece nuevamente en el mercado, llamando la atención de los jóvenes con esta canción, Cake by the Ocean, que para marzo del 2016 ya había alcanzado la venta de cerca de 1 millón de copias. Nos refieren que esta agrupación aún está vigente, a pesar que, como todos sabemos, Joe Jonas y sus hermanos se han vuelto a juntar y siguen trabajando por mantener su permanencia en el difícil mundo del rock and pop.
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Hoy ya con 28 años, la hermosa cantante Dua Lipa nos visitaba en este recorrido musical con su gran éxito del 2016, Be The One. Y hablando de Dua Lipa, ya sabes que su música forma parte del soundtrack de la película pronto a estrenarse, Barbie. En breve estará sonando el material exclusivo de Dua Lipa, Dance The Night. Y por supuesto en vinilo, te la traerá en exclusiva.

Una prueba más de que cada día crece la globalización de la música, y así nos hace entender el cantante nigeriano Rema, de solo 22 años, que el 2022 lanzó su tema Calm Down, pero esta canción necesitaba el apoyo de un referente del pop y pensó en ¿quién? En Selena Gómez, una afiatada cantante con mucho éxito en el mundo de la música que lo ayudó a apoderarse de la lista más popular del mundo, la Billboard. Ahora disfrutando de la popularidad, Rema señala que todo lo hace pensando en retribuir de alguna manera a su patria, Nigeria, por haber creído en él. Cerramos la primera parte del show escuchando a JP Sachs con una nueva de temporada, I Don't Miss You.

El año 2001 salía a la venta el disco Read My Lips, el primero de la gran Sophie Ellis Bextor, de la cual forma parte este superhit Murder on the Dance Floor, Muerte en la Pista de Baile, que permaneció 23 semanas en la lista de los grandes éxitos del top británico. Y para esta temporada nos cuentan que Sophie Ellis Bextor estará lanzando una nueva producción para el mes de junio. Estaremos atentos. Hola, hola, ya estamos nuevamente contigo en esta segunda parte del show que para esta semana tiene como invitados estelares a los mejores exponentes del rock and pop del nuevo siglo. Mi nombre es Marcos Pérez Santibáñez, soy tu guía y anfitrión de En Vinilo, al rescate de tu música. 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

Recordábamos la buena música de The Killers, otra de las bandas destacadas de este nuevo siglo. Del año 2008 sonaba Human. Gracias por escucharnos y compartir el show de fin de semana. Somos En Vinilo, al rescate de tu música.

el rapero jamaiquino Sean Paul, otro de los grandes de este nuevo siglo, y puso a estar recordado We Be Burning el año 2005. Hoy, en nuestra sesión musical, el Rock and Pop del nuevo siglo.

0: La verdad, no nos imaginábamos el revuelo que causaría esta canción en el 2008 del cantante panameño Nigga para los latinoamericanos, por si acaso, y Flex para los norteamericanos o estadounidenses. Realmente rompió récord de ventas y ganó además el Grammy Latino 2008 en esta versión urbana que lo acompañan la guapísima Belinda y el recordado Pitbull. Nena, te quiero.
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Todo apunta a que el trance está más vivo que nunca. Acabas de escuchar lo nuevo del DJ escocés Calvin Harris, que una vez más hace pareja con la renombrada Ellie Goulding para traernos esta nueva de temporada, que estamos seguros en pocas semanas será la número uno. Miracle, de lo nuevo lo mejor, en vinilo.

0: ¿Puedes creer que esta es la canción que ha permanecido más tiempo en la lista de las Hot 100 de la Billboard en toda su historia? ¿No? ¿O sí? Pues sí, lo es. Esta canción, Blinding Lights, del cantante canadiense The Weeknd, superó las 90 semanas en el ranking. Y eso no es todo. Apenas el inicio de todo un fenómeno musical. Se mantuvo entre las 10 mejores canciones de la lista durante un año. Fue considerada la canción del año 2020, la mejor en toda la historia de la Billboard. También ha sido la canción más vendida en el mundo con 2.720 millones de copias y suscripciones, así como la canción más reproducida hasta el momento según Spotify.
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0: Esta es otra de las pedidas de esta semana, la segunda de esta sesión de Coldplay, dedicada a recordar parte de lo que nos deja este nuevo siglo en Rock and Pop, la mejor del 2016, Adventure of a Lifetime.

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1: Hoy es una sesión especial para recordar estas frescas canciones del rock and pop del nuevo siglo, y claro, a cargo de grandes como Ed Sheeran. Escuchabas de él Shape of You, una de las mejores del 2017, que estuvo considerada como la mejor del año en 34 países del mundo. Estuvo encabezando la lista del Reino Unido por 14 semanas y ganó el premio Grammy a Mejor Interpretación Pop Solista.

0: Esta fue una producción póstuma del gran DJ y productor Avicii, Tough Love, realizada el 2019 para el álbum Team, en honor a su verdadero nombre, Tim Berlin. Versión que es acompañada por las voces de la cantante sueca Agnes y el dúo Vargas y la Gola.
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Recordamos al DJ canadiense A.K.E., Alex Cunari, que el 2019 la rompió con este super techno interpretado por Eric Lumiere, Gotta Get Away, Tengo Que Escapar. Oye, vinilo haciendo un flashback de las buenas canciones que vienen sonando en este nuevo siglo, de la cual forma parte el DJ Alan Walker, que en 2016 dejó en claro por qué es considerado como uno de los mejores de esta nueva generación. Escuchas la versión remix del gran éxito Faded.

Interesante versión del DJ italiano Spada, que el 2019 nos presentó la versión Eye of the Tiger, que logró acaparar la atención de los jóvenes y no tan jóvenes, con esta premiada canción que la hizo conocida la banda Survivor allá en los 80s. Bien, chicas y chicos, ya nos encontramos a punto de llegar a nuestra parada final en este recorrido de Rock and Pop. En nuestra cita de hoy hemos recordado pasajes musicales de lo que significa este nuevo siglo en música. La verdad, espero que hayas disfrutado y te haya gustado la sesión, y por supuesto te invitamos para nuestro próximo programa, siempre a través de esta estación. Se quedan con este fresco recuerdo del magnífico Post Malone, que el 2019 se llevó los lauros con esta canción, Circles. Gracias por tu sintonía. Cuídate mucho. Chao.

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0: Desde la región de Murcia nos llega este dúo. Ellos son Rata, una formación que continúa despuntando y afianzándose dentro del panorama musical de nuestro país. Con un pop envuelto en una mezcla energética de pop, punk y rock potente, pero sensible y directo. No Quiero Morir Nunca es el sencillo adelanto de su primer álbum de estudio homónimo que publicarán en este año. Seguimos dentro de la línea cruda. Sonidos ásperos, esta vez de la mano de Amor Líquido, delante del espejo.
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El trío madrileño Amor Líquido firman delante del espejo su último sencillo. Con una repetición insistente, junto a una atmósfera casi claustrofóbica y muy distorsionada, refuerzan esa sensación de encontrarnos dentro de un bucle mental. El tema funciona como una espiral de pensamientos internos que giran en torno a la identidad y la autoimagen, esa incomodidad de enfrentarse a la propia imagen que a veces transmite sensaciones de tensión y ansiedad. Lo que viene a continuación son una formación de dos grupos. Ellos son Ruby Tates junto con Dorian, que nos ofrecen este tema llamado Brillo.

El grupo Rubitates presenta Brillo, un sencillo donde cuentan con la colaboración de la banda Dorian. Brillo se mueve con naturalidad entre lo orgánico y lo sintético. Por un lado, los mexicanos mantienen en este tema una sensibilidad directa, llevando la vulnerabilidad al frente y sin artificios. Por otro lado, los catalanes Dorian suman su característico pulso electrónico y una atmósfera melancólica que envuelve cada verso, construyendo así un paisaje sonoro que amplifica la emoción sin saturarla. Dejamos a esta unión de los dos grupos, de los mexicanos y los catalanes, y nos vamos ya con otro grupo muy conocido, pero que llevaban bastante tiempo sin publicar nada. Nos referimos a Lori Meyers y este es el último trabajo que han firmado. Se llama En lo total.

Como te he comentado al principio de la canción, ha pasado mucho tiempo, han pasado ya 5 años desde que la banda publicara Espacios Infinitos, su último trabajo largo. Nos referimos a Dorian, que ahora regresan en lo total, su primer avance de su disco de estudio, una canción en la que los granadinos vuelven a rememorar el sonido clásico de la banda, con melodías pegadizas y su ritmo vivo. Como ellos dicen, vuelven porque sienten la necesidad de contar y decir cosas nuevas. Carmesí lanza su nuevo trabajo, Tiro al Plato.

0: Ya es Carmesí quien acaba de lanzar su nuevo disco, Tiro al Plato, un viaje de introspección donde realiza un viaje estilístico, jugando ahora con sonidos pop y electrónicos, hacia un sonido más indie y alternativo. Tiro al Plato es un tema pop con tintes indie que refleja la duda, la autocrítica y la perseverancia en un entorno que nos rodea, que a veces nos pone las cosas bastante difíciles.
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Él es Guitarrica de la Fuente, quien ha lanzado en el pasado mes este nuevo sencillo llamado Calipso. Una canción inspirada en el mito de Odiseo que reflexiona sobre la tentación de permanecer siempre en los momentos hermosos. El castellonense de Benicàssim comparte su universo sonoro, ese espacio sensual e íntimo suspendido entre la tradición y el pop contemporáneo en un tema que combina pop e intimidad. Sonoramente, Guitarrica de la Fuente mantiene la línea íntima y sensual, pero en esta ocasión con un aire un poco más ligero. Ellos son Verde 70 y son una de las bandas más representativas del pop latino. Este tema llamado Homo Sapiens.

Homo sapiens, así es como lleva por título esta interesante propuesta del quinteto ecuatoriano Verde 70. Una canción que combina los elementos esenciales de la existencia humana, combinando una poesía introspectiva con una sonoridad que fusiona lo ancestral y lo moderno. Homo Sapiens es uno de los temas de su último álbum de estudio que ha publicado esta banda, la banda Verde 70. El álbum de estudio se llama, o lleva por título, Fulgor.

0: ¿qué tal? Soy Gabriel de Sinova y quiero enviar un abrazo enorme de parte de toda la banda a Javier y a Toca los Palos. Salud, suerte, un beso, chao.
1: Ahora

0: tercer capítulo de La Tormenta Perfecta ya está aquí, ya lo tiene sonando. Sinova vuelve a demostrar que su proyecto más narrativo hasta la fecha no solo avanza, sino también se intensifica. La Tormenta Perfecta es un EP conceptual de 4 canciones unidas entre sí y concebidas para escucharse como una pieza continua. En el día que murieron las canciones, la banda vizcaína lleva la historia al momento en que todo se quiebra. La relación que venían dibujando en los capítulos anteriores se apaga, la casa se vacía y el silencio lo inunda todo. La banda Sinova se ha consolidado como una de las bandas más sólidas del indie rock patrio por su evolución constante que les ha llevado desde sus inicios más cercanos al rock alternativo hasta un sonido cada vez más melódico, expansivo y emocional.
1: ¿Algo te divierte?
2: No. No es nada. Solo es que... los 2 cinturones me parecen exactamente iguales, no sé, aún estoy aprendiendo sobre estas cosas y...
1: ¿Estas cosas? Ah, de acuerdo, entiendo, crees que esto no tiene nada que ver contigo. Tú vas a tu armario y seleccionas, no sé, ese jersey azul deforme porque intentas decirle al mundo que te tomas demasiado en serio como para preocuparte por lo que te pondrás. Pero lo que no sabes es que ese jersey no es solo azul, no es turquesa, ni es marino. En realidad es cerúleo. Tampoco eres consciente del hecho de que en 2002 Oscar de la Renta presentó una colección de vestidos cerúleos. Y luego creo que fue Yves Saint Laurent, ¿no?, el que presentó chaquetas militares cerúleas. Necesitamos una chaqueta. Y luego el azul cerúleo apareció en las colecciones de 8 diseñadores distintos. Y después se filtró a los grandes almacenes. Y luego fue hasta alguna deprimente tienda de ropa a precios asequibles donde tú, sin duda, lo rescataste de alguna cesta de ofertas. No obstante, ese azul representa millones de dólares y muchos puestos de trabajo. Y resulta cómico que creas que elegiste algo que te exime de la industria de la moda, cuando de hecho llevas un jersey que fue seleccionado para ti por personas como nosotros. Tendré un montón de cosas.

Con más de medio siglo de existencia, Señor Azul es una obra maestra del pop español, publicada en 1974 e incluida en el álbum de Cánovas, Rodrigo, Adolfo y Guzmán, una banda tan genial como imposible. Un tema que ha servido para acompañar el audio, El diablo se viste de Prada, es una película norteamericana dirigida en 2006 por David Frankel. Una película de culto, una comedia dramática que se mueve dentro del trabajo y el empleo del mundo de la moda. En Nueva York, la cumbre del éxito la representa la revista Runway, dirigida con mano de hierro por su directora Miranda Priestly. Trabajar como ayudante de Miranda podría abrirle la puerta a Andy Sachs si no fuera porque es una chica que destaca por su desaliñado estilo dentro del grupo de guapísimas periodistas de la revista. Andy comprende muy pronto que para triunfar en ese negocio va a necesitar algo más que iniciativa y preparación. La prueba está delante de ella, vestida de pies a cabeza de Prada. El personaje de Miranda Priestly se inspira en Anna Wintour, directora de Vogue en los Estados Unidos. Una escena, como te digo, perteneciente a la película El diablo se viste de Prada. La película original está protagonizada por Meryl Streep y Anne Hathaway. Ellos son Boycott y esto es lo último publicado por este grupo, La otra mitad.

0: El grupo Boycott estrenan La Otra Mitad, su nuevo sencillo en colaboración con Caos Urbano, que adelanta el próximo álbum de los primeros y llevará por título No Les Interesa. Una canción que suena con un tono crudo directo a modo de himno y enormemente pegadizo. Tu letra sitúa en el centro del relato a quienes sostienen este país desde posiciones invisibilizadas, alejadas de prebendas y privilegios, sobreviviendo en un cotidiano de sudor, esfuerzo y destajo.
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0: 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Esto es un recuerdo.
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0: Juan Antonio Cortés, ellos La Frontera.
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0: Juan Antonio Cortés es el tema del grupo La Frontera, una formación rock que se formó en 1984 en Madrid. Desde sus inicios, su estilo ha sido una mezcla de sonidos rock y country rock. Juan Antonio Cortés fue publicada en 1989 y viene a ser una especie de reflexión sobre la vida y la existencia humana, contada desde la perspectiva de un personaje. La banda sigue todavía en activo, aunque ha sufrido gran cantidad de cambios en sus integrantes. Actualmente ya no tienen la repercusión musical de los inicios, de sus inicios en los 80. La banda, en estos 40 años en activo, ha publicado 10 álbumes de estudio. Por cierto, el último fue publicado en 2011. Estás escuchando Toca los Palos con Javier Muro.
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signos de interrogación sería el título en castellano del original Galdera y Currac. Y este es otro de los nuevos temas de esta formación.

versiones de este proyecto llamado Neomac. Un proyecto que aúna lo tradicional con lo innovador, combinando con naturalidad los sonidos más orgánicos con las nuevas tecnologías. Una prueba de que la tradición puede seguir evolucionando incluso bajo el sonido de un sintetizador. Este tema, Galdera y Currak, forma parte del segundo álbum de estudio llamado Lasturak Orbain, Piedras Duraderas o Piedras Eternas. Primera clase, así se llama lo último publicado por Bangura.

La formación Mangura publica en primera clase un adelanto de su nuevo álbum de estudio, Un viaje eterno, y lo hacen en colaboración con La Milagrosa. La espiritualidad, la duda y el deseo de creer por amor son el motor y el eje principal. El dúo madrileño fusiona sonidos vanguardistas, electrónicas con estructuras clásicas, analógicas, mientras que La Milagrosa aporta una textura única dándole una nueva dimensión, reforzando la lectura espiritual y emocional. No.

0: Ella es la cantante argentina Yoel Levy, que continúa revelando su universo sonoro del próximo álbum de estudio con el lanzamiento de este sencillo llamado Desarmarte. Musicalmente, detrás de un ritmo pop envolvente y casi bailable, con una melodía sensible, con arreglos de cuerdas y un coro gospel, despliega una historia cargada de tristeza. Su versatilidad vocal la ha llevado anteriormente en otros trabajos a explorar géneros como el rhythm and blues, el pop y los sonidos urbanos.
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0: Llega la hora de poner el punto y final a Toca los palos. Este programa que, ya sabes, pretende proponerte temas nuevos, temas interesantes de grupos y formaciones emergentes, entre otras cosas. Y como siempre, hacemos ese cambio brusco y lo hacemos, como siempre, con un tema electrónico que rompe todos los esquemas. Música de fuera, música internacional, música de DJs y productores ya conocidos, como por ejemplo Soulflow, que es un DJ y productor que se mueve dentro del Deep House. Deeper es uno de sus últimos trabajos, que sigue su línea estilística de melodías envolventes y ritmos profundos, que además se caracterizan por una fusión de elementos electrónicos con influencias muy, muy melódicas. Así, con estas melodías tan especiales y sugerentes, no me resta otra cosa que despedirme. Espero que hayas pasado una buena hora y espero que nos volvamos a encontrar dentro de una semana en tu emisora, en tu radio favorita. Cuídate mucho, aprovecha el tiempo y sobre todo pasa una buena semana. Recibe un saludo de Javier. Chao.

0: En los albores del siglo XXI, la evolución humana estaba en su punto de inflexión. Las obras de ciencia ficción de la época pronosticaban un futuro que sería más civilizado y más inteligente. Pero a medida que pasaba el tiempo, las cosas parecían avanzar en la dirección opuesta, hacia un atontamiento. ¿Cómo era posible? La evolución no siempre premia a la inteligencia. Al no haber depredadores naturales que diezmaran al rebaño, la evolución empezó a premiar a aquellos que más se reproducían y convirtió a los inteligentes en una especie en peligro de extinción.
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Hola, muy buenas y bienvenidos a una nueva edición de Correcaminos 3.0. En este punto del día y hasta ahora en concreto, tienes una cita con este programa radiofónico que no puedes perderte. Y como cada semana, venimos cargaditos de entretenimiento, diversión, buena música y buen rollo.

Y bueno, te recuerdo que para cualquier cosa me tienes en las redes sociales, Correcaminos 3.0, tanto en Facebook como en Twitter. Ahí me puedes localizar y puedes solicitar lo que te apetezca.

Y hoy voy a empezar diciéndoos que muchos dicen que no saben diferenciar por los rasgos a un chino de un japonés. Es más, yo soy de los que llamo chino a cualquier japonés que vea por la calle, o a un vietnamita, me da igual. Ojos rasgados, igual a chino. Aunque haya nacido en Albacete, chino y punto. Pero eso sí, para diferenciar un restaurante chino de uno japonés, no hay confusión que valga. Simplemente tú te asomas a un momento, miras por la parte derecha de la carta y enseguida te darás cuenta de qué has ido a parar a un japonés. Son caros. Doy fe, sí. Su fama se la han ganado. No es lo mismo tener atún y salmón de alta calidad para ponerlo crudito que animales de procedencia desconocida. No es lo mismo. No seré yo quien ponga en entredicho a los restaurantes chinos, que yo he comido mucho de ellos, ¿eh? Es más, ya sé cómo detectar uno de buena calidad. Si hay gatos merodeando por las calles de alrededor, es que ese chino no es de fiar. No bueno. Y lo que sí tienen en común los chinos es su afición a comer con palillos. Es una tradición que no han abandonado desde tiempos inmemoriales. Y me parece muy bien, ¿no? Porque son perfectos para hacer dieta. Es la dieta de la alcachofa, la del cucurucho, la del ducan y luego está la de los palillos. Tú ponte a comer con palillos cada día, un bistec, por ejemplo. Vas a acabar con los kinders, que lo dejas todo y no comes y adelgazas. Y te mueres por inanición. Y eso pues... Pero no se puede tener todo en esta vida, ¿eh? Es que lo queréis todo, orejitas. Que sois insaciables. Pero por lo visto, comer con palillos la gente lo hace. Hay gente pató, ¿no? Que comen hasta arroz. Si caben tres granitos entre los palillos, ¿cómo es posible? Pues se lo comen. Y tú llegas al restaurante con tu cara de novato, coges los palillos con miedo como si tuvieras en las manos un arma de destrucción masiva y los intentas coger como puedes. Parece fácil, pero la primera vez es dura, ¿eh? Os recomiendo una cosa, un consejo gratuito del Correcaminos. Si vais a comer en grupo a un japonés con gente que ya sabe comer con palillos, pedid tenedor. O los palillos atados como si fuera una pinza. O no vais a comer nada. La dieta y eso está muy bien, pero vais a pagar a escote. No digo nada y lo digo todo, a mí me pasó. Yo intentaba comer con los palillos y no se respetan los turnos, ni las piezas que tocaban a cada uno. Venga, tonto el último. Por eso dice la gente que los japoneses pasas hambre. Bueno, pues depende con quién vayas. Yo recomiendo, por ejemplo, ir con vuestras parejas, que es mucho más llevadero. Y el otro problema grave que te puedes encontrar si vas a un restaurante japonés sin experiencia previa ni un acompañante que sepa que te pierdas en tu carta, ¿no? Pues llegas allí y lees cosas como yakisoba, sashimi, maki, tataki, nigiri, uramaki, tempura de Son Goku, ¿no? Que yo a veces no sé si estoy leyendo una carta de un restaurante o la alineación completa de un partido de Oliver y Benji. Y en algunos pues te explican un poco qué es lo que lleva para que se entienda, pero hasta que no lo tienes encima de la mesa no sabes lo que has pedido. Luego está todo que te cagas de bueno, pero es un poco sorpresa. Bueno, a pesar de estas cosas, luego disfrutarás realmente de la comida. A veces da hasta cosa comértela de lo bien preparada que está, ¿no? De lo bonita que está en el plato. Hay gente que se tira toda la noche allí mirando el plato, que viene el camarero preocupado y todo, ¿eh? ¿No le gusta? Sí. No, sí. Espere, que no he encontrado el enfoque perfecto para el Facebook, ¿eh? Para hacer la fotito. En serio, Orejita, se nos va de las manos lo de hacer fotos en las comidas. Pero como os digo, si no os importa gastaros un poquito más, con cuidado eso, ¿eh? Eso sí, con cuidado. Que si se os va la olla pidiendo, la cuenta pues se puede disparar un poquito.

Y seguimos el programa de hoy, o lo comenzamos o lo arrancamos, con esa música deliciosa que tanto nos hace recordar esos buenos tiempos de buena música. Empezamos con Alphaville y esto de nombre Big in Japan.

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1: Y seguimos. Solo grandes canciones, grandes éxitos en este programa. Y este pelotazo se va para los oídos de José Ortega Peña, que no solo es un oyente, sino que también es un buen amigo. Para ti y para todos los que en este momento pues, te acompañan mientras escuchas el programa, este pelotazo. Bimowi, Nowhere Girl.

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1: Y bueno, seguimos y lo hacemos con el sonido de Human League y con este sencillo de esta banda de Tecnopop que se lanzó en el mercado el 27 de noviembre del 81, como fue el cuarto sencillo de su tercer álbum de estudio, There. Es la canción más conocida y la más comercialmente acertada. De hecho, fue número uno durante la Navidad del 81 en el Reino Unido. Además, posteriormente encabezó el Billboard Hot 100 de los Estados Unidos el 3 de julio del 82, donde permaneció durante 3 semanas. En 2015, la canción fue votada por el público de su país como la 7ª en la lista de todos los número 1 de la década de los 80 en una encuesta para la ITV. Todo un pelotazo. Don't You Want Me, Human League.

Los 80 fueron un derroche de imaginación, no solo en cuanto a ropa, cine, series o programas de televisión o música. Las chucherías y las golosinas siempre fueron uno de nuestros mejores aliados, sobre todo cuando nos daban la paga semanal. ¿Quién no se acuerda de aquellos años en los que ibas al kiosco y te creías el rey del mambo? Quicos, palomitas, pipas, chicles, gominolas y todo un arsenal de chucherías listas para producir caries al más pintado. Por eso, en esta sección queremos recordar de nuevo aquellos años con esos tesoros que nos comprábamos en el kiosco. Bueno, donde casualmente muchos lo teníamos o justo debajo o al lado de casa, ¿a que sí? Los kioscos eran nuestro lugar preferido, sobre todo porque en aquella no había muchas tiendas especializadas en golosinas como ahora. Los petacetas eran uno de mis favoritos. Venían en un pequeño paquete de plástico aluminizado, sellado, como si fuera un alimento de astronautas. Bueno, quizás sería por eso, porque el dibujo aparecía un astronauta, no lo sé. Y eran unas piedrecillas de color que las metías en la boca y al contacto con la saliva explotaban. Era una guarrada máxima. Si te tomabas un paquete estaba bien, pero si te pasabas con dos o tres, el dolor de barriga estaba asegurado, os lo digo yo. Y bueno, si hablamos de cosas que picaban, tampoco podemos olvidar los fresquitos, ¿eh? Era un paquete de plástico, pues venía una cantidad indeterminada de unos polvos extraños y también venía con un dedo de caramelo pinchado a un palo, ¿no? Y lo que había que hacer era chupar el dedo de caramelo, empaparlo de saliva para meterlo en los polvos, estos se adherían y se volvía a meter todo en la boca. No picaba demasiado, pero era una sensación refrescante. Bueno, si querías algo burbujeante, siempre podías elegir los caramelos Self, ¿eh? Tenían infinidad de sabores y alguno de ellos bastante llamativo. Pero para los amantes del sabor ácido no solo estaba el chicle chain de fresa ácida. Yo recuerdo otras golosinas, ¿no? Una de ellas era una sandía que estaba rellena de una especie de sirope, ¿no? Era ácido. Era una bola enorme, casi atroz, con el color de una sandía que a medida que la chupabas te iba dejando ese sabor ácido tan especial. Y dentro estaba el premio, el preciado premio, como si se tratara de los chicles Bubalú, ¿eh? Con infinidad de sabores diferentes. Bueno, las lenguas de pica-pica también fueron otra de las chucherías que más éxito tuvieron. De hecho, al igual que muchas de las que he citado en esta entrada, se siguen fabricando. Estoy seguro de que más de uno de vosotros y vosotras las seguiréis comiendo. Pero bueno, los caramelos pez los he dejado para el final. Y no porque fueran los mejores, ni tampoco por su dispensador. Bueno, normalmente venían en dispensadores que tenían la cabeza de un personaje que al presionarla salía un caramelito. Esos caramelos, al menos los que recuerdo, eran ligeramente ácidos al principio. Después se deshacían en la boca y te dejaba como si hubieras comido, como si hubieras lamido un cartón. Los caramelos pez, esos que te ponen a pie de la caja del supermercado para que a los niños se les antoje. Y sobre los caramelos pez, he de deciros que aunque es más popular el dispensador que el propio caramelo, toda la historia empezó en el año 1927, por el empeño del austriaco Eduard Haas en fabricar unos caramelos de menta que fueran una alternativa al deseo de fumar. Por esa razón pronto se pusieron de moda. Y su nombre se debe a que Edward cogió la primera, media y última letra de la palabra alemana Pfefferminz, que significa menta en alemán. Bueno, si se hubiera quedado con el nombre tal y como era, probablemente muy poca gente podría pronunciarlo. Ya en 1948 se diseñó el primer dispensador. Los primeros dispensadores tenían forma de encendedor, haciendo alusión a que eran un sustituto del tabaco.
La incorporación de las cabezas a los dispensadores se produjo con un cambio en la estrategia comercial en los años 50. Esa etapa en la que Pez llegó a Estados Unidos. Es entonces cuando se enfoca más a los niños y se incluyen junto a las cabezas de personajes populares los sabores frutales del caramelo. Pero a lo largo de la historia se han fabricado más de 3.000 cabezas diferentes. Esta variedad puede dar muestra de la popularidad de Pez. Han aparecido series de personajes Disney, de los Pitufos, de Garfield, los Picapiedra. En torno a 35 dispensadores se publican cada año. Además de los famosos dibujos animados, se suelen hacer series con motivos de Navidad, Halloween o Pascua. En los años 60, la compañía creó su propia línea de personajes llamados Pez Pals, probablemente cansados de tener que pagar tasas a los creadores de los dibujos animados. Uno de los dispensadores más codiciados es el llamado Make-A-Face Pez. Consistía en una especie de cabeza de Mr. Potato en miniatura y venían con partes de la cara intercambiables. Se introdujo en el mercado en los años 70 y lo retiraron meses más tarde por cuestiones de seguridad. Ese dispensador, que costaría unos 25 centavos, puede alcanzar en la actualidad unos 3.700 euros. Fue en los años 80 cuando empezó la pezmanía y comenzaron a surgir coleccionistas a la caza de los modelos más extraños. He encontrado en internet a uno de los mayores coleccionistas y su nombre es Ron Hot y parece tener más de 2.000 modelos diferentes. Bueno, es muy fácil encontrar muchas páginas web y revistas dedicadas al coleccionismo de los dispensadores. Incluso existen convenciones anuales de coleccionistas en Cleveland, en Los Ángeles y en San Luis. Y no puedo finalizar esta sección sin comentaros una anécdota más relacionada con Pez. Resulta que la mujer del fundador de eBay, Pierce Ordnan, gran coleccionista Pez, quería encontrar una web online en la que poder intercambiar figuras de la marca. Al parecer, tras el éxito de la web, On The Yard decidió fundar eBay en septiembre de 1995. Y finalizo diciéndoos que sobre los Pez que al año se distribuyen 70 millones de dispensadores y 5.000 millones de caramelos. Pa' fliparlo.

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desde las más oscuras cloacas del universo. Recién llegado de su gira por el planeta Tampax, el superhéroe más inmoral, más repulsivo y el único con el poder de flipar. De regreso con ustedes, ¡el hombre cucaracha!

Hemos escuchado El regreso del hombre cucaracha de Daniel Higiénico y la Cuartet de Baño Band. Y continuamos con Gabinete Galigari y sus cuatro rosas.

0: Escucha, llegado el momento, ¿qué puede pasar? Si tú te enamoraras de un hombre, tú, llegado el momento y por un acto de amor, ¿te dejarías penetrar?
1: Sí. Porque creo que es lo que debo que hacer. Creo que es mi obligación. No se está en el gobierno para mirar, sino para hacer cosas.
2: Y venga, seguimos. 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
2: Siniestro total. Camino de la cama.

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1: Y es un placer para mí presentaros a Escape.

0: Además, críticas a los medios de comunicación, críticas a la Iglesia Católica. Además, cantan letras de que apoyan los derechos de los animales, del veganismo, el ecologismo, el anarquismo.
1: Comprar cosas que no valen pana. Comprar para olvidarlas en el desván. Comprar.
0: Me encanta. Y esto se llama consumo gusto. Escape.

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1: Iniciamos las noticias con el siguiente titular. Niega haber violado a su suegra de 87 años. Me equivoqué de habitación. Estaba borracho. Así lo comentaba, no violé a mi suegra, solo me equivoqué de habitación al estar borracho. Así lo declaró este personaje a la sección segunda de la Audiencia de Las Palmas. Tras ser acusado de haber abusado sexualmente de su suegra de 87 años y enferma de Alzheimer. Según informa, Canarias 7 estaba borracho y en vez de meterme en mi habitación, entré en la de mi suegra por equivocación. Estaba todo oscuro y cuando bajé la manta y me fui a meter en la cama, mi suegra gritó y en ese momento me di cuenta de la equivocación y salí de inmediato. Así lo ha afirmado en las dependencias judiciales el acusado. El hombre que responde a las siglas de MFOA contó en el juicio que ese día había estado en una comida familiar y luego en una fiesta local donde había tomado bastante ron, lo que luego le llevó a la equivocación de entrar en la habitación de su suegra en lugar de la en la que dormía con su mujer. Por su parte, su ex-mujer declaró, según recoge también Canarias 7, que se encontró a su marido subido encima de su madre. Yo escuché ruidos y me fui a su habitación. Al llegar, vi un bulto encima de mi madre y por eso chillé. En ese momento lo vi en estado de erección, intentando subirse los calzoncillos y el pantalón como un loco. Así ha testificado, algo que el acusado ha negado. El Ministerio Fiscal solicita una pena de prisión de 10 años, la máxima que prevé la ley para estos delitos, y 30.000 euros de indemnización para la víctima. Los hechos tuvieron lugar en junio del 2016, cuando el encausado, según el escrito del fiscal, aprovechó de madrugada para agredir sexualmente a la madre de su mujer, cuya enfermedad se halla muy avanzada. Permanece encamada y es dependiente de terceras personas. Un niño bloquea el iPhone de su madre durante los próximos 48 años. El pequeño introdujo erróneamente la clave en numerosas ocasiones, causando el bloqueo. La relación de los niños con los aparatos electrónicos puede traer consecuencias inesperadas. Así se ha visto en China, donde un niño ha bloqueado el iPhone de su madre para los próximos 48 años. La historia la ha contado la afectada en el blog Fuxila. El hijo de esta mujer, de apenas 2 años de edad, introdujo tantas veces mal la clave de seguridad que dio como resultado un bloqueo de 25 millones de minutos. Esto se debe a que los aparatos de Apple incrementan el tiempo de espera para poder desbloquear el móvil para cada equivocación. Ocurre además que, en caso de querer solucionar el problema, todos los datos del celular se verán afectados. Al no haberlos guardado en la nube, todo el contenido del teléfono de la mujer desaparecerá. Los técnicos que han atendido a la mujer han declarado que no ha sido el caso más extremo que han visto, ya que las cifras más longevas que han presenciado llegan a los 80 años. Por eso, si eres padre o madre, deberías considerar hacer una copia de seguridad por precaución. Tira accidentalmente su colección de joyas a la basura y las recupera en el vertedero. Una mujer del estado de Georgia, en Estados Unidos, tiró accidentalmente a la basura su colección de joyas valorada en unos 100.000 dólares, más de 80.000 euros. El 9 de marzo, el vertedero Carbondale Road, en el condado Hall de Georgia, recibió una llamada en la que una vecina informaba que accidentalmente había tirado a la basura sus más brillantes posesiones. La mujer estaba desesperada porque los servicios de limpieza ya habían pasado por su casa y temía no volver a ver las joyas. Un grupo de 5 operarios se puso a examinar el vertedero con una sola pista. Las joyas estaban dentro de una bolsa de color negro. «Estamos buscando diamantes, una pulsera y algunos anillos», aseguró un funcionario. Gracias a los registros, los trabajadores pudieron reducir la búsqueda a unas 10 toneladas de basura que había llegado al vertedero en los últimos 20 minutos. «Tratamos de encontrarlo como si lo hubiéramos perdido nosotros», aseguró el mismo funcionario, y apostilló que les llevó varias horas dar con la bolsa de la señora. «Nos acercamos y recogimos una última bolsa». Él dijo, «Mírate allí, mírate allí. Alabado sea Jesús», concluyó el trabajador. Dos mujeres arrestadas tras intentar robar unos 9.000 euros en lencería de Victoria's Secret. Dos mujeres fueron arrestadas cuando intentaban sustraer prendas de Victoria's Secret por un valor de 11.000 dólares. Casi 9.000 euros. Todo esto en una tienda de la marca Folsom, en California. De acuerdo en un comunicado publicado en el perfil de Facebook del Departamento de Policía de Folsom, el viernes sobre las 10 de la noche, el servicio de emergencias recibió una llamada desde una tienda de Victoria's Secret pidiendo ayuda. Al parecer, uno de los empleados del comercio se enfrentó a las dos mujeres que estaban robando, introduciendo ropa interior en dos grandes bolsas. Una de ellas roció la cara del dependiente con un spray de pimienta y ambas salieron de la tienda cargando con las bolsas. El empleado logró dar una descripción del coche y, posteriormente, las autoridades procedieron a la detención de estas particulares Thelma y Luis. Las mujeres Blanca Thalía Quintero y Antae Lastar Welch habían sustraído bragas y sujetadores por valor de 11.000 dólares y fueron acusadas de robo y conspiración. Bueno, lo de robo lo entiendo. Lo de conspiración no lo acabo de pillar. Quintero también fue acusada de utilizar un gas lacrimógeno para cometer el crimen y posesión ilegal del mismo. Por su parte, a Wall se le incautó un billete falso de 100 dólares. Las mujeres ahora son conocidas como las ladronas del Wonderbra.

Arrestan a una novia por causar un accidente camino de su boda. Amber Jung, una joven novia de 32 años, fue arrestada el pasado lunes en Marana, al norte de Tucson, en Estados Unidos. Todo esto cuando conducía camino de la iglesia con la intención de casarse. Efectivos de la policía aseguraron que Jung causó, seguramente debido a las prisas y los nervios de un día tan especial, causó un accidente automovilístico en el que se vieron implicados 3 vehículos y dejó un balance de 1 herido leve. La novia fue sacada de su coche ataviada con un deslumbrante vestido blanco. Fue esposada, vaya paradoja, y conducida a las dependencias policiales. Lamentablemente, el pasado lunes no pasará a la historia como el día más feliz de su vida.

Y finalizamos con el siguiente titular. Los alpinistas tendrán que recoger sus propias heces en vez de dejarlas en la montaña. Además de luchar contra las inclemencias del tiempo y los escollos del camino, los alpinistas estadounidenses deberán enfrentarse a una nueva ley. Los escaladores que deseen ascender al monte Delaney en Alaska, el pico más alto de los Estados Unidos, a unos 6.190 metros, se verán obligados a recoger sus propios excrementos y transportarlos en un cubo con volumen para 7 litros. De esta forma, según las autoridades, la montaña permanecerá limpia y segura para los visitantes, tal y como recoge el diario The Verge. Al parecer, la medida entrará en vigor debido a que un estudio demostró que las cacas de los montañeros se congelan como consecuencia del inmenso frío. Y no se descomponen. La mayoría de las heces acaban deslizándose ladera abajo. Otro problema es que los excrementos acaban fundiéndose con la nieve y que los propios alpinistas utilizan para conseguir agua, lo que puede provocar fuertes diarreas o infecciones intestinales. Esos problemas que a determinada altura pueden resultar mortales. En 2002, un tercio de los escaladores encuestados sufrieron infecciones intestinales como gastroenteritis aguda. Todo esto después de pasar 21 días en el monte Denali.

Hemos escuchado Mediterráneo de los Rebeldes. Y continuamos, más música, más éxitos. Solo auténticos pelotazos para tus oídos. Loquillo, trogloditas, esto se llama Feo, Fuerte y Formal. Las tres F's.

veces hago cosas especiales a mis víctimas, cosas creativas. Aclaro que hace falta conocer el oficio. Es un extra que hago de forma gratuita. Debo reconocer que me hace reír cada vez. La vida es divertida. Qué bello es vivir, es cierto.

Y vamos dejando atrás a La Unión, esta banda que permanece en el mundo de la música desde el 84. Además han vendido más de 2 millones de discos, recibiendo en el 2006 un doble disco de diamante por su carrera discográfica. ¿Y qué os parece si ahora nos vamos con Ilegales?

Con el tiempo aprendes, o eso dicen. Porque a veces hay días en los que sientes que no has aprendido absolutamente nada. Distraes tu rutina entre canciones y la radio. Y suerte que aunque hayan cosas que no se pueden borrar, pues se pueden mejorar. Y lo mejor de todo, puedes hacer que desaparezcan de tu vida para siempre. Eso sí, solo si tú quieres. De lo poco que sé de la vida, es que hagas lo que hagas, digas lo que digas y seas como seas, siempre habrá gente que intente hacerte sentir mal. Que intente convencerte de que tú estás equivocado y que el psiquiátrico sería el mejor refugio para los días que te quedan por vivir. ¡Qué peligroso puede ser un comentario! ¡Qué peligroso es un comentario! Un insulto, una acusación o un gesto, por muy pequeño que parezca. No todo el mundo tiene la capacidad de hacer como si nada, de seguir sus pasos sin mirar atrás, o al menos si no lo hace, no torturarse por ello. A lo largo de nuestra vida somos capaces de reconocer nuestros defectos, detectamos esos errores que nos hacen bien y que, sin darnos cuenta, lastiman a los que nos rodean. Si tú eres de los que tienes dos dedos de frente, harás todo lo posible para mejorarlo, pero no cantes victoria. Por mucho que hagas las cosas de corazón, por mucho que te esfuerces en ir de puntillas, sin molestar a nadie ni a nada, siempre habrá alguien al acecho que te señale, que boicotee tu presencia y que intente convencer al resto de que tú no eres realmente así. Porque si compartes tu felicidad, eres un egocéntrico. Y las voces malignas cuchichean que realmente estás mal, más perdido que Wally y eres un infeliz. Si no compartes nada, es porque algo ocultas y no eres trigo limpio. Si presumes de tener en tu vida a muchas personas que te quieren y te lo demuestran en el día a día, critican que realmente estás más solo que la una. Y que es imposible tener tantos amigos. Y cuando no tienen muchos es porque no te los mereces. Porque recoges lo que has sembrado. Y entonces es cuando el karma te está haciendo una visita. Si escribes porque escribes. Y lo haces para llamar la atención. Y para que tu ego suba ese día como la bolsa. Y no me refiero a la bolsa del Mercadona. Si te haces una foto y la compartes, es porque eres un vanidoso, egocéntrico. Y si solo subes fotos de paisajes, es porque seguro que eres feo y un zampabollos. Si eres buena persona, no lo puedes ser tanto. Algo escondes, algo te falta. No te preocupes, que si tú aún no lo sabes, los expertos morales te enviarán un informe detallado de tu diagnóstico clínico. Por eso... No esperes que lo hagan de frente, no lo esperes. Te irán dejando miguitas de pan. Y ya si quieres y ese día tienes hambre, te las vas comiendo. Si no, piensa que siempre habrá un estupendo restaurante a la vuelta de la esquina, donde el menú es más barato, más rico y más sano. Porque hoy en día, ser auténtico te va a salir caro, realmente caro. La gente confundirá siempre ese término con creerte un ser perfecto. Con hacerte creer que tu verdad es absoluta y que tú nunca te equivocas. Te harán llorar, te harán sufrir y te sacarán lo peor de ti. Pero te aseguro que ese sentimiento es pasajero, que todo eso te hará increíblemente fuerte, que el dolor de estómago desaparecerá. Y cuando te creas que tú realmente no eres como ellos se empeñan en hacerte creer, entonces es cuando serás capaz de seguir tu camino saltando esas piedras que con el paso del tiempo no serán más que arena. Ten claro, orejita, que si dices lo que sientes, malo. Tanto que defienden en este país la libertad de expresión. Me cago yo en la libertad de expresión.
qué hipócritas podemos llegar a ser y qué poco nos gusta cuando decimos en alto lo que pensamos. Lo que todos pensamos y nadie se atreve a decir. Claro, claro, olvidaba que se premia muchas veces al silencio de lo verdadero que al grito de lo auténtico. No olvides que no todo el mundo aplaudirá tu sinceridad y serán muchos los que en un acto diabólico te harán sentir la peor persona del mundo por simplemente decir lo que te hace sentir bien, lo que te hace sentir mal o lo que opinas de un peinado. Bueno, y ya si encima te dedicas a correr, prepárate. Se empeñarán en decir que huyes de tu vida vacía, que corres para disfrazar tu patética vida llena de mentiras, de soledad y de una apariencia que ni tú mismo te crees. Te dirán que ya podrías predicar con tu ejemplo cuando escribes de amor o de lo que humildemente crees de la vida, de tus experiencias o de lo que te cuentan las nubes en silencio. Pero no, no, no te esfuerces. Ellos nunca verán eso, jamás lo admitirán, porque sería renunciar a esa guerra que te declararon desde el momento que tu luz cegó para siempre sus ojos. Si tienes éxito, se esmerarán en decir que solo vives para los me gusta de los demás. Mira que se aburren, ¿verdad? Recuerda, Orejita, que a lo largo de la historia mataron a muchos genios, los torturaron, los quemaron, los encerraron y les cosieron los labios para siempre. Recuerda que los más grandes se han caído más veces que cualquier otro, que los sabios se equivocaron mil veces antes de dar con la fórmula perfecta y que los valientes están hechos de otra pasta, de otro corazón. Y qué curioso, resulta curioso que cuanto más te odian, más se quieren entre ellos. Y lo que más critican de ti es justamente lo que ellos hacen, de locos. Al final, iban a tener razón en eso del psiquiátrico. Así que, escucha, Orejita, que digan lo que digan, que digan lo que quieran, que hablen, que se rían, que critiquen, que te maldigan, que te hagan mil hechizos hasta dejarte sin pelo. ¿Qué más da? ¿Qué más da? Con lo que no podrán contar jamás es con acabar con tus ganas, con las ganas de seguir intentándolo, con las ganas de seguir creyendo que es posible y con las ganas de seguir siendo tú mismo. Ya os digo yo que mis ganas son infinitas. Me sobran los intentos y las ganas de seguir creyendo. Las ganas de seguir amando esta vida injusta que, si quieres, es increíblemente maravillosa. ¿Y qué más da? ¿Qué más da lo que piensen los demás?

Hemos escuchado a Carlos Goñi liderando a los Revolver, ese viejo rock and roll, y ahora nos vamos con los Nikis y su tema El Imperio Contraataca.

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2: Y nos vamos con Manuel Raquel. Esta canción de la banda Tan Tan Co, que fue publicada en el 1988 y que forma parte de su primer álbum, Spanish Soufflé. Este tema se trata del único tema en castellano del álbum, con letra del cineasta Ricardo Franco, que aborda un tema especialmente sensible y tabú en la España de la época, como es la de la transexualidad y la lucha por la supervivencia en un ambiente hostil que desemboca en un final trágico. Tan Tan Go, Manuel Raquel.

0: Señoras y señores, muchas tardes y buenas gracias por su asistencia.
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0: Me voy a ir porque estoy un poquillo cansado, gracias.
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0: Esto es tomarle el pelo a la gente.
6: Hasta dentro de 7 días.
7: Es muy grande este tío.
8: Paramos aquí el programa.
9: Me gusta estar con estos señores y nos tenemos que ir ya.
6: Pues sí, se ha pasado el tiempo muy rápido.
9: Muy rápido. Estamos deseando que llegue el momento del próximo programa.
10: Y se acabó.
11: Y bien, orejitas, llegó el momento de deciros adiós con la manita y emplazaros a la próxima semana. Os recomiendo que no os mováis de este punto del dial. Su programación continúa y no dejará de sorprenderte. Una radio que te ofrece pura energía para tus oídos. Te recuerdo.

Y hasta aquí el Rock on R de hoy. Espero os haya gustado. Os dejo, como siempre, con AC/DC. Fire Your Guns. Salud y rock and roll.

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0: Se acaba de encender el piloto verde y eso quiere decir que lo mejor de la semana ya puede empezar.
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0: Te doy la bienvenida con un pequeño avance de lo que tenemos hoy en el programa. Las Pussycat Dolls han cancelado su gira de regreso. Shakira pone la voz y la música al mundial. Miley Cyrus tendrá su estrella en el Paseo de la Fama. Y escucharemos a Miles Smith, Pablo López, Muna, Madison Beer, Abraham Mateo, Bruno Mars y mucho más.
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0: Dos potencias de Medellín abren la edición de hoy de Lo Mejor de la Semana. Una colaboración histórica entre uno de los padres del reggaetón colombiano y el cantante del gueto. J Balvin y Ryan Castro han fabricado un álbum colaborativo al que han llamado Omerta y que tiene cosas como una

0: Nada mal para abrir boca y poner en marcha lo mejor de la semana. La alianza entre J Balvin y Ryan Castro en un disco a dúo sin precedentes que se puso a la venta el día 7. Un álbum completo con el título de Omerta y canciones para bailar como una a la vez.
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0: Hoy tenemos el regreso, que ya estaba anunciado, de sus satánicas majestades, The Rolling Stones. La banda de Mick Jagger sigue sin fecha de caducidad y han avanzado dos temas nuevos para su próximo álbum Foreign Tongues, que va a tener 14 canciones y que han grabado en solo un mes. El disco saldrá el 10 de julio, pero ya han puesto en circulación Rohan Twisted y In The Stars. Esta es la que te pongo hoy en lo mejor de la semana.

0: han dejado pasar casi 3 años, pero ya están de vuelta otra vez. Los Rolling Stones tienen listo un nuevo disco con colaboraciones de Paul McCartney, Steve Winwood, Robert Smith de The Cure y Chad Smith de los Red Hot Chili Peppers. El disco también tiene sorpresas como algunas de las últimas grabaciones del batería de la banda, Charlie Watts, que falleció en 2021. Va a salir en muchos formatos distintos: CD deluxe, cassette, vinilos de varios colores, ediciones limitadas y box sets especiales. Este single, In the Stars, también se va a publicar en CD y vinilo.
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0: Las Pussycat Dolls hoy saltan a los titulares porque parece ser que las viejas tensiones dentro de la formación han terminado por reventar las costuras. El trío femenino ha cancelado oficialmente todas las fechas de su gira norteamericana PCD Forever, que iba a empezar este verano y que era la vuelta como trío de una de las girl band más importantes de los años 90, con motivo del 20 aniversario de la publicación de su álbum de 2005. Al principio dijeron que eran problemas logísticos, pero al final ha salido a la luz que Nicole Scherzinger ha tomado la decisión de forma unilateral. El resto se enteraron por las redes sociales. Esto va a traer cola, pero no todo es malo. Han asegurado que van a mantener un concierto en Los Ángeles el 6 de junio y la parte de su gira por Europa y Reino Unido.
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0: En 2024, Chiara Olivé sacó su primer EP, La Libreta Rosa. El segundo EP llegó en 2025, La Última Página. Este 2026 es El Gran Salto. Un álbum completo que se llama No Fue Real. Un disco que se acaba de poner a la venta y que tiene nuevo sencillo, Una Más.

0: Una más es una pieza central en el puzzle que define la identidad artística de Kiara Olivé. Una menorquina que salió de la Academia de OT 2023 y que ya ha puesto su primer álbum en la calle. Y no solo eso, ella también va a pisar la calle este verano. Ha confirmado una gira para presentar No fue real en vivo por las principales salas del país.
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0: El pasado mes de abril, nada hace 4 días, Charlie XCX anunció que estaba trabajando en su 8º disco y empezó a dar pistas de cómo iba a sonar. Todo apuntaba que quería romper con su anterior etapa y que esta vez la balanza se decantaba hacia el rock. En menos de un mes ya tenemos la confirmación en forma de primer single de adelanto. No puede ser más claro. Se llama Rock.

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La británica Charli XCX se ha cortocircuitado y ha dado un vuelco 360 a su carrera con Rock Music. Un cambio de rumbo y de registro radical después de publicar en febrero Wuthering Heights y sobre todo si lo comparamos con su álbum Brat de 2024. A partir de aquí ya veremos qué ocurre, si se siente cómoda con su nuevo papel o si decide volver a los sonidos de club. Si te digo que está a punto de sonar lo nuevo de Pablo López, seguro que notas al momento esa sensación de que el tiempo se ha detenido. Ruego silencio en la sala. Tenemos entre nosotros a un poeta del siglo XXI. El malagueño estrena Esdrújula.

0: Pablo López hace referencia a la acentuación de las palabras como una metáfora sobre dónde ponemos el énfasis en nuestras propias vidas y sentimientos. Eso es Esdrújula, su nueva canción y el segundo aperitivo de su próximo álbum de estudio, su nueva etapa después de 4 años sin grabar. Ya la está presentando en directo. Sus próximas citas son el 17 de mayo en Santander, el 21 de mayo en Murcia y el 22 de mayo en Albacete.
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0: Noticia deportivo musical la que te cuento ahora. Te hablo de Shakira, que después de triunfar en la playa de Copacabana con un concierto masivo ante 2 millones de personas, ha metido otro gol y ha sido confirmada como la encargada de poner la música oficial al Mundial 2026 de Estados Unidos, México y Canadá, que se celebrará entre el 11 de junio y el 19 de julio. La FIFA ha vuelto a apostar por cuarta vez por la colombiana y ha presentado Die Die junto al nigeriano Burna Boy como la canción oficial. Ya la escuchas de fondo, pero el lanzamiento será el 14 de mayo. Shakira la interpretará en directo cuando encabece la ceremonia de apertura del Mundial ante una audiencia global de miles de millones de personas. Y antes de cerrar esta noticia, una cosa más. Shakira ha añadido otra fecha a su residencia en Madrid, el 9 de octubre. Con este ya son 12 conciertos.
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0: Nos vamos de visita a Luton, en Inglaterra. Esa ciudad es la cuna de un hombre que empezó a tocar la guitarra con 9 años. Cuando empezó era un tormento para los vecinos, pero ahora es un portento. Miles Smith, atención a lo último. Hold Me in the Dark.

0: Miles Smith continúa lanzando migas para que sigamos el rastro de su próximo álbum My Mess, My Heart, My Life, que se publicará el 12 de junio. El álbum que definitivamente lo va a consolidar como la última gran revelación del pop folk global y como un compositor al que no hay que perder la pista. Hold Me in the Dark es su nuevo single de adelanto del disco que a partir de junio empezará a presentar en directo en Estados Unidos. Estará por allí hasta agosto y en octubre lo tendremos por Europa.
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0: El gaditano Abraham Mateo se ha asociado con uno de los artistas más escuchados en el Cono Sur, el argentino Lucra. Último Baile es una jugada maestra para empezar a calentar antes de que llegue el verano y que no nos pille desprevenidos. ¿Cómo llevas lo de bailar bachata?

0: Abraham Mateo de nuevo sorprende por su poder de adaptación. Al tío le sientan bien todos los estilos musicales. Que hay que hacer pop, pues se hace pop. Que hay que hacer algo urbano, pues se hace también. Y si lo que toca es una bachata, pues aquí está. Abraham Mateo con Luke Ra, Último Baile.
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0: La nueva propuesta de Harry Styles nos lleva a nivel sonoro hasta los vibrantes años 80. Mucho ojito con el nuevo single de su cuarto álbum, Kiss All The Time, disco Occasionally. Le confirma como nuevo candidato a ser rey del pop.

0: el fenómeno Styles, el fenómeno Harry Styles, ya está poniendo los cimientos para hacerte bailar este próximo verano con Dance No More, su nuevo single oficial que ya tiene vídeo. Te lo recomiendo si lo quieres ver completamente desatado y bailando a lo loco. Es una de las canciones que más gusta a sus fans y que seguro tendrá un lugar destacado en la gira Together Together, que arranca el 16 de mayo y que va a llevar a este británico por Australia, Estados Unidos, Sudamérica y, claro que sí, también a Europa.
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0: Si por alguna casualidad de la vida estabas en Madrid el pasado día 7 durante las fiestas de San Isidro y si tuviste suerte y te pudiste meter en la abarrotada Plaza Mayor, estás entre los que ya han podido descubrir cómo funciona lo nuevo que ha preparado Rels B. Lo presentó allí en directo, o sea que a ti no te cuento nada. Para todos los demás, os tengo que decir que su álbum número 10, Love Love Black, ya está aquí. El primer single, Lleva al Sol, es una de las canciones más luminosas del álbum.
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0: va a llevar el sol.
1: Ahora mismo es uno de los mallorquines más internacionales y su música suena a mediterráneo. Eso sí, en todas las canciones del disco de Relsby está omnipresente el ritmo afro. Ya lo puedes comprar y comprobar por ti mismo. Y si no quieres soltar los eurillos, ya sabes que aquí lo ponemos siempre que Relsby trae novedades, como esta, Lleva el sol.

tengo otra noticia que llega desde Los Ángeles. Hollywood se prepara para brillar con más fuerza que nunca, porque ya está confirmado que Miley Cyrus recibirá su estrella en el emblemático Paseo de la Fama. La ceremonia tendrá lugar este mismo mes, el día 22, a las 11:30 de la mañana, 8:30 de la tarde en España, y contará con invitados de lujo. Los medios internacionales ya apuntan a que será uno de los eventos más multitudinarios de la década en Hollywood Boulevard. Un gran premio para Miley. Comenzó su carrera hace 20 años dando vida a Hannah Montana y ahora se convierte en una de las artistas más jóvenes en recibir este honor y en la primera estrella de Disney Channel en recibirlo. Con solo 33 años, este premio reconoce no solo sus ventas de discos, sino su impacto en la cultura popular y su defensa de los derechos de la comunidad. 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El 29 de mayo va a llegar ¿Por qué me miráis así?, el nuevo disco de Lala Love You. Los 12 nuevos temas que ya tienen listos y a punto. Hemos escuchado ya 5 adelantos y los madrileños vuelven a hacer de las suyas con el sexto. Alguien ha boicoteado el ponche.

0: Alguien ha boicoteado el ponche es otro adelanto del cuarto álbum de La La Love You, que cuenta con colaboraciones de Álvaro de Luna y Monsieur Pirinet. Un disco que van a presentar durante los próximos meses en directo en algunos de los mejores festivales del país. Roberto Amor, David Merino, Mia Berlín y Óscar Hoyos van a estar en el feed de Benny Cassin y en el Cruïlla de Barcelona. Si puedes ir a verlos, no te lo pierdas. La diversión está asegurada.
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0: La edición deluxe del álbum Locket de la neoyorquina Madison Beer, que acaba de salir, tiene un lado íntimo que estás a segundos de descubrir. Para un momento y escucha. Dedica 3 minutos de tu vida a Lover Girl.

0: desde que fue descubierta por Justin Bieber cuando tenía 12 años, ha recorrido un largo camino que la ha llevado a ser una de las voces más respetadas del pop actual. Es Madison Beer. Ha ampliado su tercer álbum Locked con Lover Girl y tres temas más. La versión deluxe tiene en total 15. 15 canciones que sonarán en sus conciertos en España. Estará en Madrid el 24 de mayo en el Palacio de Vista Alegre y en Barcelona en el San Jordi Club el 26 de mayo con el The Locked Tour.
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0: Turno para el trío californiano Muna. Después de 4 años de silencio, están de vuelta con su cuarto álbum Dancing on the Wall. Al frente, la singular voz de Katie Gavin, que le da forma a Eastside Girls.

Estas tres chicas han vuelto después de 4 años y vienen a por todas. Muna tiene nuevo disco con singles como It's Like Girls y ya han anunciado gira. A partir de septiembre se van de ruta por Estados Unidos y en noviembre llegarán a Reino Unido y a Europa. No hay confirmación de conciertos en España de momento, pero estaré pendiente de novedades y si las hay, te lo voy a contar aquí, en Lo Mejor de la Semana. Es un placer poder recibir a un artista que ha sabido transformar la viralidad en una carrera sólida y llena de personalidad. Ha crecido en Uruguay, pero nació en Ibiza. Es Leo Ricci. Está estrenando etapa con el álbum La Belleza de las Flores y tiene otro single, Nueva Era.

0: segundo álbum de Leo Ricci es una de las incorporaciones que tienes esta semana en el apartado de novedades de las tiendas de discos. La belleza de las flores, 15 canciones envueltas para regalo y con la pegatina de Deseo que te guste. Una de ellas es Nueva Era.
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0: La madrileña Aroa Lorente Samurai se ha consolidado como la nueva referente del pop rock alternativo en España. Una artista en mayúsculas que ha conseguido resucitar el sonido pop rock con una frescura envidiable. Es capaz de hacer canciones como Baldosas Amarillas. No pierdas detalle. En sus redes dijo que escuece un poco.

0: El final suena hoy a The Romantic, el último álbum de Bruno Mars que ha tardado 10 años en llegar.
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0: Esta canción la presentó en inglés en febrero y ahora la presenta en versión en español. Risk It All, lo arriesgo todo. Bruno ha dicho que es un homenaje a sus seguidores de habla hispana. Gracias Bruno por el detalle y gracias a ti por estar ahí. Regreso contigo la próxima semana con lo mejor de la semana.

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11: Un saludo, amigos, compañeros y oyentes del podcast de Soy de Cine. Estamos aquí una semanita más. Esta semana va a ser peculiar porque no estamos los sospechosos habituales. Estoy yo, que estoy en cada episodio semanal del podcast, de eso no hay duda. Pero hoy nos faltan Lío e Iván, pero tenemos a la compañera María en este episodio. ¿Qué tal, María? ¿Cómo estás? Gracias por pasarte por el podcast una semana más.
12: Hola, Dani. No, pues yo contentísima de estar aquí y la verdad que extrañando al gran Iván y a la voz sensual que dijiste la semana pasada del patrón, como dicen en México. Pero nada, que muy contenta de estar aquí. ¿Tú cómo estás?
11: Pues yo muy bien. Hoy la verdad, María, no te voy a mentir, no he parado. He tenido un pase de prensa esta mañana. Acabo de grabar dos vídeos para el canal de YouTube de Soy de Cine, que ya saben los oyentes que allí tenemos críticas en vídeo. Hace muy poco hemos hablado, por ejemplo, de La Momia, de Lee Cronin, de Michael, etcétera, etcétera. Y aquí estoy de nuevo generando contenido, grabando contenido para nuestros oyentes, que por supuesto les damos las gracias. Gracias por estar ahí siempre. 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Y nada, lo dicho, vamos a tener un episodio bastante cargado tanto de noticias como debates como estrenos, porque María también va a traer un par de estrenos, yo otro par, así que vamos bien cargados de películas, de cine, que es lo que más nos gusta. Y nada, también obviamente tenemos la sección favorita de Iván, que son los titulares express, que aunque no esté, pues nos adaptamos a su formato y también traemos esta sección. Y bueno, primero de todo te quería preguntar un poco, María, sobre qué habías visto tú esta semana o recientemente, desde la semana pasada que tuvimos la última grabación. Te quería preguntar si habías visto algo interesante, cuéntanos.
12: Sí, Dani, por fin, que me moría de ganas de ver, vi Obsesión. Ayer nos invitó Universal al pase de prensa y era una película que moría de ganas de ver, sobre todo porque viene de otro youtuber, de Curry Parker, y justo me recordó mucho como al estilo de los hermanos Philippou con Bring Her Back, Talk to Me y demás. Y quiero decirte que le di 4.5 estrellas en Letterboxd. Me voló la cabeza, pero todavía la sigo procesando. Como que después del cine me sentí rara, me sentí como que acabo de ver, qué locura. Pero buenísima, Dani.
11: Si quieres, te puedes animar a darnos pues una pequeña sinopsis o una breve descripción del argumento, obviamente sin entrar en spoilers, que ya saben los oyentes que aquí no hacemos ningún tipo de spoilers, no entramos en tanto detalle. Pero aunque no se estrene todavía en España, cuéntanos un poco, déjanos un poco la miel en los labios, ¿no? Sobre esta obsesión.
12: Pues mira, la película toma esta fantasía romántica bastante clásica, que la persona que te gusta finalmente se enamore de ti, pero ¿qué pasa? Que lo va a transformar en una pesadilla enfermiza. Entonces el film sigue a Bear, que es este Michael Johnson, que salió en Teen Wolf, yo no lo ubicaba la verdad, y es un chico muy introvertido, muy parado, que lleva años enamorado de Nikki, que es su mejor amiga y compañera de trabajo. Y cuando se siente que jamás va a atreverse a dar el paso, recurre a un extraño objeto capaz de conceder deseos y, claro, pide lo que cualquiera pediría en un momento desesperado, que el amor de su vida lo ame más que a nadie. Y aquí llegamos al centro, al meollo, que esta obsesión, por eso se llama así la película, este amor absoluto de Nikki hacia él después de conceder este deseo, se convierte, Dani, en algo terrorífico, por llamarlo de alguna manera, porque ya no tiene adjetivo esta película de lo que me causó. O sea, me pareció escalofriante, sobre todo el papel de ella, que lo interpreta Inde Navarrete. Ella la hemos visto en 30 Reasons Why, La Trampa, Superman, y es increíble el papel de esta mujer. O sea, yo lo califiqué como si fuera la hija desquiciada del Exorcista y de Smile. O sea, de verdad que la chica puede estar de repente súper calmada. O sea, cómo cambia emociones. Es una bipolaridad constante que no sabes lo que va a hacer, ¿no? De repente es como, está calmada y al medio segundo piensas que lo va a matar. Tiene unos cambios de humor que de verdad se te pone la piel de gallina y estás toda la película, vamos, con los pelos de punta. Me pareció algo... Y la película también muy incómoda.
11: Lo que he estado viendo estos últimos días, ¿no? Después de un poco la presencia de la película en, pues no sé si se ha estrenado ya comercialmente, me comentabas, en México, perdona. O
12: se estrenó
11: todavía
12: en
11: no,
12: el
11: ¿no?
12: contexto
11: estrenas...
12: de Sundance.
11: Fuiste un pase, claro, eso te, te iba a decir, ¿no? La pudiste ver a través de un pase de prensa, pero vamos, he estado leyendo ya a ciertos críticos, redactores, etcétera, sobre todo estadounidenses, que mencionan que la interpretación de esta Inde Navarrete es muy potente. Parece que va a ser un personaje bastante icónico. A mí me da un poco las vibras de Megan Fox en Jennifer's Body, un poco por ese camino, pero más oscuro, obviamente, porque Jennifer's Body, pues sí que es verdad que yo creo que manejaba unos códigos más teenage. Te quería preguntar un poco sobre el enfoque en cuanto en tanto al terror en la película. ¿Es una película con imágenes violentas? ¿Está más cerca del terror psicológico? ¿Cómo aborda el terror a nivel cinematográfico esta obsesión?
12: Mira, a mí lo que me pareció y también me gustó es que hay momentos en la película donde parece una comedia rarísima y otros donde se transforma en una película de horror psicológico muy perturbadora, pero no cae en general en el jumpscare, sino que es lo que decía, la peli nace de una incomodidad absoluta, usa muchísimo el humor negro porque hay escenas muy grotescas, muy violentas, pero te estás riendo a la vez. Entonces a mí lo que me pasó es que estaba viendo una escena, me quería tapar los ojos, pero a la vez que me quería tapar los ojos me estaba riendo. ¿Sabes? Es todo el tiempo esa dualidad, la película con la actuación esta de la chica, que de verdad que está escalofriante. Y también me gustó mucho cómo usa la oscuridad, porque casi todo ocurre de noche. Entonces, como que estas escenas nocturnas tienen una vibra, ¿cómo te diría? Muy opresiva, Dani, como si la película quisiera tragarse poco a poco a los personajes. O sea, y hay planos, que a mí eso también me dio muchísimo miedo, donde apenas alcanzas a distinguir lo que estás viendo. Y eso hace que todo se sienta todavía más raro y más enfermizo. O sea, se nota mucho que el director, que este Curry Barker, viene de internet, de YouTube, y de experimentar haciendo horror con poco recursos, porque tiene una energía súper creativa y agresiva visualmente. Hay algo muy caótico en cómo este hombre construye esta incomodidad. O sea, Obsesión para mí termina siendo una peli que toca un tema actual, que es esta dependencia emocional, este control y el miedo a quedarte solo, pero la lleva al extremo más caótico, kafkiano y grotesco posible. Yo creo que por eso funciona también, porque estas emociones reales las convierte en una pesadilla y también tiene como imágenes, te digo, rarísimas, esta mezcla del humor negro y el horror, y se siente bastante diferente a lo que estamos acostumbrados. La premisa la hemos escuchado, o es un tema muy recurrente, pero él lo hace de una manera diferente y eso me gusta. Y creo que esto es la característica de estos nuevos youtubers cineastas, ¿no? Que le dan ese aire fresco a premisas que ya hemos visto una y otra vez.
11: Pues de primera suena muy, muy interesante lo que nos comentas. Sí que es cierto que hace poco también hemos tenido esta temática o este tema de la dependencia emocional muy presente en el cine de género, como con películas como, por ejemplo, Together, de Michael Sanks, protagonizada por Dave Franco. Pero vamos, lo que cuentas es que esta película tiene un enfoque a la par que oscuro, también muy cercano a la comedia negra, vamos, que es muy incómoda y muy propositiva y que se siente muy fresca, y yo desde luego estoy totalmente dentro. Quería comentar que la película se exhibió en el Festival de Sitges del año pasado. Yo estuve allí, pero no la ubiqué, o sea que en su día todavía no sonaba especialmente, no la pude ver, se me escapó, la verdad, y parece que se va a estrenar el día 26 de junio en territorio español, para que los oyentes también estén al tanto. O sea que tampoco queda muchísimo tiempo para que se estrene, a pesar de que, bueno, pues llega un pelín más tarde que en territorios internacionales. Bueno, pues muchas gracias, María, por hablarnos de esta obsesión. Yo, como suelo hacer, también traigo un título, pero más retrospectivo. Yo intento siempre hablar aquí en esta sección de alguna joya oculta, y en este caso voy a hablar de un documental que he podido ver esta semana en la Cineteca Española. Voy a hablar de un cineasta que se llama Frederick Weiss, que es un conocidísimo documentalista, y voy a hablar de su ópera prima, que se llama Titicut Follies. Es una película que la podéis encontrar, me imagino, ya en archivos libres, porque es del año 67. Es un documental bastante popular que se mete dentro de una institución psiquiátrica a finales de los años 60 en Massachusetts. Es una película muy dura de ver, porque al final nos muestra tanto el maltrato por parte de las personas que regentan la institución, como el estado febril, extremo, totalmente desquiciado de los internados en esta propia institución. Me resultó interesantísimo, María. Aquí ya digo, me gusta hablar un poco de cine oscuro en cuanto en tanto a desconocido, ¿no? De películas que a lo mejor no se ubican tanto. Me pongo un poco, como digo yo, las gafas de cinéfilo, de las gafas de gafapasta, e intento hablar de películas un pelín más olvidadas o desconocidas. Varias cosas sobre esta película, como decía, es que creo que a día de hoy no se podría grabar un documental de este estilo, porque si lo piensas antes, se podía grabar documentales muy potentes porque te podías meter, por así decirlo, en el ojo del huracán sin que nadie te juzgara, ¿no? Tú ibas con tu cámara, te plantabas allí y como estaban normalizados ciertos comportamientos, tú podías grabar lo que quisieras, pero hoy en día ya hemos alcanzado obviamente un grado de conciencia que las cosas malas o negativas pues no se exhiben de la misma manera, porque al final se intentan guardar debajo de la alfombra, ¿no? Se intentan meter en un baúl y que nadie las conozca. Pero en los años 60, pues obviamente el ser humano no estaba tan desarrollado a nivel moral, ético, como está en el 2026, para bien y para mal, lógicamente, ¿no? Porque hemos llevado también este revisionismo moral y ético tan al extremo que ya nos hemos pasado un poco al otro lado. Pero obviamente este tipo de documentales no se pueden grabar hoy en día. Ya no te puedes meter con una cámara en una institución psiquiátrica y grabar a los pacientes, a los alguaciles, etcétera. Y yo recomiendo mucho a este cineasta, porque básicamente él se metía en este tipo de instituciones tan problemáticas, tanto a nivel de derechos humanos como a nivel ético y demás, y las juzgaba desde dentro, pero siempre como un espectador. No manipulaba las imágenes, o las manipulaba de una manera no artificiosa, sin buscar ese efectismo. Lo que buscaba es básicamente que en bruto el espectador entendiera la naturaleza de las instituciones que él mostraba. Entonces, bueno, pues yo traía esta Titicut Follies, que es el nombre de la propia institución mental que refleja la película, Y nada, pues aquí en esta... Yo algún día le voy a poner nombre a esta sección, a esta mini sección que traigo, ¿no? Joyas a descubrir o algo parecido, ¿no? Porque me parece siempre que hay que hacer un poco esta labor más divulgativa con este tipo de títulos. Así que nada, cerramos ahora este apartado. Gracias, María, por hablarnos de Obsession. Yo, en cambio, he traído una película del año 67. Bueno, pues esta es la dualidad y la magia de Soy de Cine, digamos. Y ahora vamos a entrar ya en materia con las noticias a desarrollar, que hoy tenemos tres noticias bastante interesantes, tres temas que están un poco a la orden del día, las noticias más importantes del mundo cinematográfico y de la industria cinematográfica durante la semana, y vamos a empezar con los últimos cambios que han recibido las reglas de los premios Oscar, porque María, tú estarás al tanto que esta semana ha salido pues una especie de comunicado por parte de la Academia, que aquí nos gustan muchísimo los premios, la temporada de premios, yo soy un obseso y me encanta cubrirlo, y esto también es importante, ¿no? Porque supone un cambio con respecto a las reglas de las próximas ediciones. Así que si quieres, vamos a entrar un poco primero a detallar cuáles son esos cambios y luego, si quieres, me das tu opinión o qué te parece. ¿Te parece
12: Me parece estupendo tanto que nos introduzcas en estos cambios como que haya cambios, porque a mí me aburren muchísimo los Oscars desde hace muchos años.
11: Pues sí, pues mira, fíjate, uno de los cambios más importantes, o para mí el más importante, es que un actor ahora mismo, a partir de futuras ediciones, va a poder ser nominado en la misma categoría varias veces. Por ejemplo, vamos a poner un ejemplo práctico. Si Leonardo DiCaprio hubiera estrenado el mismo año Érase una vez en Hollywood y Una batalla tras otra, podría ser nominado o podría haber sido nominado por ambas películas en la categoría de mejor actor protagonista. A mí esto me parece, obviamente, muy válido, muy interesante y yo creo que tiene que ser así, porque al final un mismo actor puede tener varios proyectos en un año y ser unas interpretaciones lo suficientemente loables o destacables como para pertenecer o como para ser nominado a la misma categoría dos veces el mismo año. Así que, oye, pues era una norma un poco estúpida o que no se había planteado y que era necesaria. Así que esta es la primera, por ejemplo. Luego también tenemos cambios en la categoría de mejor película internacional. Antes, una película debía ser seleccionada oficialmente por su país o región para ser, digamos, nominable, para ser una candidata a ser nominada en la categoría de mejor película internacional, y ahora no hace falta. Ahora podrán optar a ser nominadas si han ganado algún premio en algún festival internacional. Por ejemplo, si una película de Francia gana la categoría de Una cierta mirada, un Certain Regard, el Cannes, por ejemplo, pero su país no la propone como nominable, como candidata ese año, pues aún así podrá seguir siendo nominada, lo cual a mí me parece bastante interesante porque esto pasa mucho en España, por ejemplo. En España hay veces que una película funciona muy bien a nivel internacional, en premios internacionales, pero nosotros mandamos como nominable o como candidata a una película que entendemos que es más representativa de nuestro país. Esto pasa. Por ejemplo, el año que salió Madres Paralelas y Alberto Iglesias fue nominado a mejor compositor, a mejor banda sonora por la película de Almodóvar, nosotros mandamos El Buen Patrón, no mandamos Madres Paralelas. Por lo cual, pues, oye, aquí va a existir esa opción, esa posibilidad de que películas reconocidas a nivel internacional también sean nominables a pesar de no ser mandadas por su país de origen. También tenemos un cambio con respecto a las reglas de los Oscars relacionadas con la inteligencia artificial, así que María, si quieres contarnos tú esta parte, que creo que estás bastante enterada al respecto, adelante.
12: Y mira que hemos tenido varios debates aquí en este podcast sobre la inteligencia artificial, y es que a partir de ahora los guiones nominados tendrán que haber sido escritos por humanos para poder competir, Dani. Entonces la Academia también podrá pedir información adicional sobre cuánto se utilizó de inteligencia artificial dentro de una película y qué porcentaje del trabajo creativo realmente pertenece a las personas, lo cual me parece justo, porque habrá quien diga que esto es cerrar la puerta a nuevas herramientas tecnológicas y que nos estamos quedando atrás, pero sinceramente yo estoy bastante a favor. Y ya lo he comentado, ¿no? Que una cosa es usar la inteligencia artificial como apoyo y otra muy distinta es reemplazar completamente la parte creativa y emocional de escribir una historia, sobre todo en premios que en teoría buscan reconocer el arte y la autoría, así que ahí punto para los Oscar.
11: Fantástico, la verdad que es otra regla obviamente necesaria porque al final hay que proteger pues el contenido, los guiones, las películas, los proyectos realizados íntegramente por seres humanos, obviamente, porque al final nos tenemos que imponer un poco a que nos coman este tipo de herramientas y se impongan a pues, nuestra creatividad, nuestro talento, nuestra capacidad, hablando un poco en nombre de todos los pertenecientes a la industria artística, cinematográfica y tal. Así que me alegro de que se haya optado por frenar un poco, por poner un cortafuegos con respecto a la IA en los premios Oscar. Yo creo que estas nuevas dinámicas, estas nuevas reglas son necesarias, creo que son interesantes, pero al mismo tiempo formaban un poco parte del debe, ¿no? De las nominaciones y de las reglas de los Oscar. Creo que cosas como que solo pueda ir una película internacional por país no era algo muy inteligente porque al final era muy sectario, sesgaba demasiado, ¿no? Creo que al final, por mucho que una entidad gubernamental decida que una película es la adecuada para representar a un país, yo creo que al final el arte es más que eso y al final las buenas películas o las películas que son reconocidas pues ahora van a tener también espacio para ser nominadas en película internacional a pesar de que no sean las elegidas, ¿no? Por las entidades en cuestión. Y luego tenemos lo de las dobles nominaciones o triples o las que sean a diversos actores en una misma categoría. Como digo, María, yo creo que son cambios interesantes y yo creo que estarás de acuerdo con ello.
12: Sí, estoy totalmente de acuerdo porque luego esa estrategia tan rara, ¿no? De mover actuaciones, por ejemplo, actores de reparto porque no tienen ya cómo nominarlos en categorías de actores principales, por ejemplo, o demás. Así que me parece que esto sí está hecho con la cabeza y es que la verdad, lo que yo comentaba antes, no sé ustedes, me gustaría escuchar también la opinión de la audiencia, pero yo creo que los Oscar llevaban años necesitando una actualización urgente, porque a ver, seamos honestos, creo que la ceremonia siempre se ha sentido como más preocupada por mantener una imagen de prestigio que por realmente conectar con el cine actual o con el público. Por eso a mí me encanta Ricky Gervais cuando se burlaba de Hollywood en su famosísimo discurso, los Golden Globes, muchísima gente conectaba con eso porque decía en voz alta lo que muchos pensaban, ¿no? Que estas ceremonias a veces se sienten súper desconectadas, elitistas y hasta un poco absurdas. Entonces a mí estos cambios yo creo que van a ser para mejor y también espero que le echen un poco más de sal, de, ¿sabes? A las ceremonias, porque yo creo que la más recordada de los últimos años ni siquiera fue por las películas, fue cuando Will Smith se subió al escenario y le dio una bofetada a Chris Rock en plena transmisión, que no sabíamos si era parte de un sketch o literalmente era real, o sea, que terminó opacando. O sea, Will Smith ganó el Oscar en ese momento. Entonces sí. yo espero tener como ese tipo, no como los momentos de Will Smith, que también, ¿no? Pero que sí, de verdad. Pero que sí también, o sea, de verdad que las ceremonias se sientan un poco más reales y más objetivas y menos absurdas, Dani. Así que esperemos que con estos cambios vaya mejor.
11: Estoy completamente de acuerdo, María, con esto, porque al final es triste que la noticia o el momento más reseñable y comentado de los últimos años no tenga realmente que ver con el cine, ¿no? En la gala de los Oscar. Entonces, pues es bastante triste que, pues obviamente, tiene que haber espacio un poco para el espectáculo, para el show en los Oscar, pero yo creo que lo primordial tiene que ser el cine, la industria de Hollywood, etcétera, también la industria internacional. Pero claro, eso se hace acercando estas galas al público, a la cinefilia, etcétera, alejándose de ese elitismo y de ese famoseo que, en el que consiste básicamente la gala de los Oscar prácticamente año tras año. Yo creo que estos cambios, como tú dices, pues al final son para bien, creo que acercan un poco la gala al público cinéfilo y demás, y creo que puede ser un buen aliciente para seguir viendo las galas de los Oscar próximas, pero aún así coincido en que tienen que echar más carne en el asador, por así decirlo, tienen que seguir aportando cambios, cambiando el formato de las galas, etcétera, para que mejoren y que sean sustancialmente pues de mayor calidad, ¿no?
12: Sí, vale. Total.
11: Ahora, cerrando esta noticia, vamos a pasar a otra que tiene que ver con Letterboxd. Con Letterboxd, que es una plataforma de la que muchas veces hemos hablado en este podcast, que consiste básicamente en una especie de registro y al mismo tiempo de red social en el que valorar las películas que ves, ¿no? También ver información sobre el cast, sobre la crew de la película, etcétera, etcétera, etcétera. Y es una plataforma que muchos usamos. Yo, mira, María, llevo ya casi 10 años usando Letterboxd, o sea, palabras mayores, desde el año 2017 que yo vengo usando Letterboxd y llevo siendo patron, que pago, digamos, la suscripción anual más alta desde hace 5 años ya. Yo tengo una relación bastante longeva con Letterboxd, es una plataforma que a mí me encanta, y vamos a hablar también de supuestos cambios que le deparan al futuro de Letterboxd, aunque estos son más todavía más confusos y no sabemos qué va a pasar con ello porque no son tangibles aún, y es que hablamos de que Letterboxd está planteando venderse, ¿no? Digamos que la empresa que tiene propiedad, que tienen propiedad Letterboxd, va a venderla en el futuro o está tanteando compradores. Tampoco voy a entrar en detalles sobre las empresas que están, digamos, un poco valorando el comprarla, porque tampoco me parece especialmente relevante, pero sí que creo que puede dar para debate o para hablar un poco de lo que puede suponer esta venta, ¿no? Porque al final, por ejemplo, hemos visto que año tras año Letterboxd ha cogido mucha fama, ¿no? Ahora vemos mucho, por ejemplo, en las alfombras rojas esto de los four favorites, ¿no? Que es que le preguntan a diversos actores, directores y demás en una alfombra roja de X Premier cuáles son sus cuatro películas favoritas, cuáles son las cuatro películas que tienen fijadas en el perfil de Letterboxd. Entonces hemos visto cómo Letterboxd ya forma parte de la conversación cinéfila, lo cual, oye, pues es algo que no pasaba antes y estamos hablando de que eso hace que Letterboxd valga mucho dinero a día de hoy o que presumiblemente lo valga. Entonces, creo que eso puede significar cambios con respecto a el enfoque de la plataforma. Yo te quería preguntar, María, si crees que le viene bien a Letterboxd ser tan grande, si crees que realmente es algo que esté aportando al cine o a la industria del cine o a la conversación cinéfila, si crees que realmente Letterboxd es una plataforma valiosa a día de hoy y si crees que tiene también margen para mejorar. Porque yo, por ejemplo, una cosa que quería comentar es que Letterboxd lleva varios años, tanteando el hecho de meter series, pero no se termina a animar a meterlas en la plataforma, pero lleva varios años comentándolo. No sé si es un tema, por ejemplo, de que no quieren invertir el dinero o el capital suficiente como para actualizar la plataforma de esa manera. No sé si es que están esperando a venderse para realizar realmente cambios mayúsculos en la plataforma. No sé, me parece como que se abre de repente un mundo infinito de posibilidades. Obviamente, si desconocéis Letterboxd, yo os invito a los oyentes a que os hagáis una cuenta en ella, porque yo creo que es maravilloso poder tener ahí, digamos, como una pequeña enciclopedia y encima ser partícipe de la misma, ¿no? Porque tú puedes votar las películas, puedes mandarle tus críticas a tus amigos, a tus conocidos, etcétera. Yo, de hecho, voy a comentarlo, yo conseguí trabajo en Soy de Cine por una crítica, por una review mía en Letterboxd. O sea, hace años, con eso lo digo todo. Yo pasé una crítica mía de Letterboxd a nuestro jefe y gracias a ella me contrataron en Soy de Cine.
12: Podemos decir que es el nuevo LinkedIn cinematográfico.
11: Literalmente. Y ya, pues obviamente llevo años y años posteando reviews allí y forman parte, digamos, de mi bibliografía de alguna manera como crítico y como analista de cine. Así que me da curiosidad, ¿no?, ver qué cambios puede suponer esta venta. No sé si quieres opinar algo al respecto, si tienes alguna idea en la cabeza de lo que puede pasar o por qué puede ser interesante la venta de esta plataforma.
12: A mí me parece brutal el crecimiento, o sea, por un lado me parece brutal el crecimiento que ha tenido Letterboxd. Dani, estaba leyendo que en 2020 tenía alrededor de 1.7 millones de usuarios y en 2025, es decir, el año pasado, ya superaba los 26 millones, o sea, wow. Que pasó de ser una app súper de nicho para cinéfilos intensos como nosotros a convertirse prácticamente en un lugar donde todo internet habla de cine, ¿no? Y eso obviamente, pues como dices, llamó la atención de Hollywood, porque los estudios ya utilizan Letterboxd para medir tendencias, generar conversación alrededor de películas. Incluso los propios Oscar han colaborado con la plataforma en campañas digitales, pero ahí hay un debate interesante, porque mucha gente como nosotros ama Letterboxd precisamente porque todavía se siente como un espacio auténtico y hecho para los amantes del cine, no tan corporativo, no tan dependiente del algoritmo, pero después, con toda esta evolución y con estos rumores de la compra, a veces digo, va a terminar convirtiéndose en otro Instagram o en otro TikTok del cine y le va a quitar también esa magia, porque es verdad, a ver, Letterboxd cambió mucho, como tú bien comentaste, la forma en la que consumimos pelis, ¿no? O sea, implica puntuarlo, rankearlo, y es verdad que ya te da acceso a hacer una review de cine sin que tengas que colaborar per se en un medio, y eso está genial. Lo que yo veo ahí, y no sé si te ha pasado últimamente, es que ya lo estoy viendo como un sitio donde la gente compite. Es decir, a ver si mi crítica, cuántos likes va a tener mi crítica de Letterboxd, y mi crítica tiene que ser más cool que la tuya. E igual yo no estoy opinando objetivamente, yo sí, porque yo sí doy mis opiniones objetivas, a veces haters, no haters, lo que sea, pero es cierto que hay muchos cinéfilo mamador, que es en plan por gustar al público de Letterboxd, pone una crítica que ni siquiera él mismo piensa. Entonces, esa delgada línea es lo que me tiene a veces un poco mosca de Letterboxd, que siento que se está cayendo un poquito la magia y ya se está convirtiendo en un lugar a ver qué crítica es más cool.
11: ¿Sabes? Sí, totalmente bien direccionado este punto, porque al final yo creo que aquí lo que estamos debatiendo es si realmente Letterboxd se va a convertir puramente en una red social con todo lo que conllevan las redes sociales a nivel sobre todo negativo, ¿no? Que es este tema de la búsqueda absoluta de la exposición, el rédito de conseguir no sé cuántos mil likes, obviamente todo este artificio que conlleva una red social, porque al final es hacia lo que camina Letterboxd, aunque siempre ha sido una red social, realmente la función social no era la más importante, ¿no? Por así decirlo, la función realmente importante de Letterboxd era el poder, digamos, encapsular todo lo relacionado con el ritual de ver una película, ¿no? El ver una película, puntuarla, comentarla, hablar de ella, etcétera, etcétera, etcétera. Saber quién es el director de la misma, quién es el director de fotografía. Creo que funcionaba más bien como una especie de repositorio con capacidad de interacción, y de repente con el tiempo pues obviamente se ha convertido en una red social porque todo hoy en día se basa en la parte social, ¿no?, de internet. Entonces, claro, pues aquí está el punto más importante, y como tú comentas, esto hace que se devalúe un poco la magia de Letterboxd, ¿no?, porque entran en juego todos estos conflictos pues más relacionados con lo populista, con lo que ya todos conocemos, ¿no?, con esa parte negativa de las redes sociales. Entonces, una venta masiva puede hacer que Letterboxd sea una red social todavía más red social, por decirlo de alguna manera así, más coloquial. Entonces, creo que eso es lo más peligroso, ¿no?, de este asunto. Yo, por otro lado, creo que Letterboxd todavía tiene margen a diversas mejoras. Por ejemplo, hay una cosita, bueno, hay muchas cositas que me gustaría que mejoraran y que creo que ahora mismo los que llevan Letterboxd ni siquiera se han planteado. Por ejemplo, por poner un par de detalles tontos sobre la mesa, no se puede hacer todavía una lista colaborativa en la que dos personas puedan añadir películas. No se puede editar el orden de tus listas de manera manual, que son detalles como muy básicos, pero que Letterboxd no te los permite. Entonces dices, oye, a lo mejor si se invirtiera capital y se pensara más en la plataforma a nivel logístico, etcétera, del funcionamiento de su software, etcétera, pues sí que me interesaría, ¿no?, una venta de Letterboxd que vaya hacia ese camino. Pero la realidad es que sabemos que este tipo de ventas no van hacia caminos de mejoría, de uso de interfaz, etcétera, sino a cambios relacionados con sacar más dinero de esa compra que acabas de hacer. Entonces, claro, eso es lo que me resulta preocupante. Aún así, lo dicho, yo llevo casi 10 años utilizando Letterboxd, ojalá que sean 10, 20 más, porque es una plataforma que me encanta y creo que nos ayuda a que la conversación cinéfila siga viva, y creo que es un tema interesante a tratar. Bueno, pues hasta aquí con esta noticia de la posible o presumible venta de Letterboxd en un futuro, y ahora te voy a dar pie, María, para que nos cuentes una noticia de última hora que creo que salió el día miércoles de esta semana, o sea, ha sido muy, muy inmediata, y tiene que ver con el Premio Príncipe de Asturias, así que te voy a dar pie, María, para que la comentes tú.
12: Sí, para mí es una de las noticias más bonitas de la semana en el mundo del cine, y es que Estudio Ghibli fue reconocido con el Premio Princesa de Asturias de la Comunicación y Humanidades 2026. Y honestamente, cuesta pensar en un estudio de animación que haya dejado una huella emocional tan grande en tantas generaciones, Dani. No sé tú, pero yo soy fan de Estudio Ghibli, o sea, con pelis como Spirit Away, La princesa Mononoke, Mi vecino Totoro, que yo creo que redefinieron lo que mucha gente entendía por animación. Entonces, este premio reconoce no solo su impacto artístico, sino también los valores que siempre han atravesado sus historias, que es esta conexión con la naturaleza, la empatía, la imaginación y esa capacidad tan rara de encontrar belleza incluso en lo cotidiano. A mí me parece que, por ejemplo, personalmente, pelis como El viaje de Chihiro también, ¿no?, o El castillo ambulante, tienen algo casi imposible de explicar, que son pelis que ves de niña, yo las vi de niña, luego las vuelves a ver siendo adulta y significan algo completamente distinto. Igual La princesa Mononoke, ¿no?, que sigue siendo una de las pelis más brutales sobre naturaleza, violencia y ambición que se han hecho en animación, y visualmente sigue siendo increíble décadas después. Entonces, muy reconocido este premio de Princesa de Asturias, porque creo que Estudio Ghibli, desde mi perspectiva y como amante de la animación, es insuperable. O sea, de verdad que sus películas te conmueven hasta el esternón.
11: No, totalmente. Es una maravilla que el premio Príncipe de Asturias vaya a reconocer a un estudio tan grande como es el de Estudio Ghibli. Grande, sobre todo por su valor artístico, también humanista y naturalista, ¿no? Porque como tú dices, al final sus películas tienen un valor reflexivo, existencialista, que a todos nos han conmovido. Yo creo que todos hemos visto las películas de Studio Ghibli y hemos sacado reflexiones y lecciones, ¿no?, sobre las mismas, sobre los visionados de estas, y encima distintas a lo largo de distintas etapas de nuestra vida, ¿no? Porque no es lo mismo ver El viaje de Chihiro con 10 años, que no entiendes bien la película, a verla, aunque te fascina a nivel visual y aunque te sobrecoja, pero no es lo mismo verla a esa edad que verla, por ejemplo, pues con una edad avanzada en la que ya entiendes todos los mensajes que Miyazaki pretende contar en ella. Hay que decir que a pesar de que Miyazaki, digamos, ha sido siempre el CEO, ¿no?, del Estudio Ghibli y la persona más representativa del mismo, también ha habido otros cineastas en su haber durante toda la vida, ¿no?, de este estudio. Por ejemplo, está Isao Takahata, que es el director de películas como La tumba de las luciérnagas, así que también, pues, por mencionarle, ¿no?, por mencionar a varios artífices de este estudio. Pero sí, obviamente creo que es un premio más que merecido. Me alegra también porque es un, digamos, una flor que se le tira al cine de animación, que tú, María, por ejemplo, hace un par de semanitas también lo estabas reivindicando, ¿no? El cine de animación es súper importante, parte capital del cine, y creo que está muy bien que lo reconozcan. Al final creo que merece mucho la pena hablar de cine de animación en términos generales, y más si es de Studio Ghibli, que me parece, pues, obviamente una eminencia. A mí me encantó la última película de Miyazaki, que es El chico y la garza. Me pareció sublime, de una madurez tremenda, casi una película testamentaria que recopilaba todos los tropos y temas tocados a lo largo de la historia del propio estudio. Así que ojalá que también haya más películas de Studio Ghibli después de este premio Príncipe de Asturias, ¿no?, que se siga con este linaje del estudio y que siga habiendo películas ideadas y creadas por estos genios.
12: Ojalá, porque la animación, justo, creo que está infravalorada, como ya habíamos comentado, y mucha gente lo asocia a que son solo películas para niños, y para nada. Dan mil vueltas a muchísimas películas de hoy en día. Entonces, contentísima, Dani, con este reconocimiento.
11: Totalmente, María. Pues ahora, para cerrar un poco este tercio, vamos a ir con la sección de los titulares express, ¿no? La sección que siempre nos trae nuestro compañero Iván Sabau, al que le mandamos un saludo. Y voy a recitarlas un poco del tirón, ¿vale? Para no quitar mucho tiempo a los oyentes tampoco. Pero tú, cuando yo termine, si quieres, me puedes comentar cuál es la que más te ha resultado interesante o si hay alguna cosa que quieras mencionar sobre las mismas. En este caso traigo, pues, como unas 10, así que vamos para allá, si quieres, María.
12: Adelante.
11: Pues las noticias que traigo son las siguientes. La primera de todas, y esta me he tomado la licencia de mencionarla, es el fallecimiento del magnífico ilustrador Tony Estela, que falleció el día miércoles, día 6 de mayo. Un fantástico ilustrador, de verdad. Buscad sus piezas porque es un cartelista increíble. Tiene obras como puede ser un cartel precioso rojo de In the Mood for Love, ha hecho carteles de un montón de westerns. De hecho, también, por ejemplo, hizo el cartel de un festival de cine western de Almería, aquí en España. Ha hecho de todo. Sin ir más lejos, hizo, por ejemplo, el póster de la última película de Indiana Jones, El Santo Grial. Ha hecho también el póster de la película El Agente Secreto, de hace nada y menos. O sea, que estaba incluso activo a nivel de generar carteles oficiales para películas recientes, y a mí me ha partido el corazón. Esa sería la primera. Luego tenemos la noticia de que Jacob Elordi abandona el jurado de una de las secciones de Cannes por una lesión física. Tan solicitado que está el bueno de Jacob Elordi, no va a poder estar presente en Cannes. Bueno, vaya, sus fans lo echarán de menos. Tenemos también la noticia de que la película Michael supera ya los 400 millones de dólares en taquilla a nivel mundial. Mucho dinero, obviamente estamos hablando de un fenómeno. Hace poco se dijo que ya estaba en desarrollo la segunda parte, veremos si se termina de ejecutar. Luego seguimos con el nuevo tráiler de la película de Resident Evil de Zack Cregger. Fantástico tráiler, no sé si lo has visto, María, pero es chulísimo. Luego, si quieres, me das tus impresiones sobre el mismo. Tenemos también que Rey Mendoza, el codirector de la película Warfare con Alex Garland, va a dirigir su primera película individual. Estamos hablando de un ex veterano de guerra que estuvo en Irak y se va a llamar Blood on the Promontory. Luego tenemos también la noticia de que en Cannes Classic se va a traer una restauración, que por lo visto va a ser en 4K, de la película The Devils de Ken Russell, que es una película súper mítica porque es una película muy oscura que critica básicamente el mundo de la religión, el catolicismo, etcétera, desde dentro, con escenas sexuales, violentas y demás. O sea, es una película muy, muy de culto, de nicho, que va a estar presente en el Festival de Cannes y que espero también que esté, por ejemplo, en Sitges en el mes de octubre, y me gustaría que sacaran también una versión doméstica en formato Blu-ray o 4K de esta película, porque creo que es una película a descubrir. No sé si conoces al cineasta, María, pero tiene películas en su haber como Tommy, como Altered States. Es un cineasta muy, muy potente, muy recomendable para los que les guste el cine así como más alternativo. Y bueno, pues estas son un poco las noticias. No sé si me quieres decir algo sobre alguna de ellas, ahora que te cedo el micro.
12: Sí, pues mira, voy por partes, es cierto, o sea, porque yo no soy tan fan de Resident Evil y en este adelanto, por primera vez, Dani, en mucho tiempo me han dado razones reales y ganas para emocionarme con esta adaptación cinematográfica. Y aparte es cierto, y creo que ya también lo habías comentado, Zack Cregger me gusta mucho, Weapons me gustó y The Barbarian es una de mis películas top, entonces creo que hace que este proyecto sea distinto, así que tengo mucha ganas de verla, porque creo que además en esta nueva versión no adaptará directamente los videojuegos clásicos, ¿no? Que no vamos a ver ni a la mansión Spencer ni personajes icónicos como Leon Kennedy o Jill Valentine. Entonces, eso me atrapa. Sí. Por otro lado, la de The Devils también tengo ganas de verla. Creo que estuvo súper censurada, ¿no? Sí. O sea, que cuando se estrenó en los 70s. Que tuvieron que recortar muchísimo material de la peli para poder lanzarla en cines. Entonces eso es como, cuando te prohíben una cosa, tienes más ganas de verla. Entonces también me llama muchísimo la atención. Pero creo que mi top es la de Rey Mendoza. Y sobre todo por su background, como bien dijiste, de que se dedicó, antes de dedicarse al cine, fue Navy SEAL y que combatió en Irak varias veces. Sí. Entonces creo que eso le va a aportar un toque a la película diferente. Me parece interesante ver a alguien con experiencia real en combate llevando ese tipo de tensión y realismo al cine de género. Entonces, pues con ganas, Dani, de todo eso.
11: Totalmente. Yo te iba a comentar, María, que yo he estado con Rey Mendoza. Yo le he estrechado la mano a Rey Mendoza, he hablado con él. Sí, porque él presentó aquí junto con Anes Garland en Madrid, en la Academia de Cine, la película Warfare, que es una película que ya estaba basada en sus vivencias y de hecho por eso la codirigieron ambos juntos. Y me parece un tipo muy interesante. De hecho, ves en él esto puede sonar feo, pero ves en él el estrés postraumático, ves que es una persona obviamente afectada por todas las vivencias que, claro, ha tenido, y de hecho las plasma en las historias que está contando, y yo creo que siempre es un punto de vista interesante, sobre todo porque al final nos acerca a esa visión más realista de la guerra, ¿no? Que normalmente pues en el cine estadounidense se ha romantizado, se ha idealizado, y a pesar de mostrar imágenes violentas o ciertos contextos, siempre se tiende pues a elevar de alguna manera, porque el cine es el cine, ¿no? Pero creo que algunas de las películas más interesantes de la historia del cine bélicas son las que tienen un enfoque como más realista, más crudo, más cruento, y creo que Rey Mendoza puede aportar eso en su próxima película. Y por lo visto pues viene apadrinado también por Alex Garland, que le dio la mano a la hora de hacer Warfare, y yo creo que eso es buena señal, ¿no? También para darle alas para hacer un proyecto individual por su parte. Así que me alegra que hayas destacado también esta noticia, porque creo que puede ser bastante relevante de cara a su película. Y nada, dicho esto, cerramos el apartado ya de noticias, tanto el de los titulares grandes como el de los express, para darle pie a nuestro amigo Lío, que hoy nos va a hablar del Festival de Las Palmas, que se realizó durante la semana pasada. Un festival chulísimo. Por cierto, tuvieron a Vigan presentando un ciclo de su cine y su película Resurrection, así que imagínate, palabras mayores. Y también nos va a hablar de la última película de 20th Century Fox, que es El Diablo Viste de Prada, que se estrenó también en territorios mundiales, en todo el mundo, la semana pasada también. Así que, Lío, adelante, cuéntanos todo sobre estos dos temas.

0: vamos a hablar un poquito del Festival Internacional de Cine de Las Palmas, que acaba de terminar la semana pasada, un festival en el que pudimos estar los dos. No sé, Lío, pero de todas formas, ¿quieres hablarnos antes del festival? ¿Quieres hablarnos de otra cosita que has visto? Y que es una película que tiene muchos fans, la segunda parte de una película que llamó mucho la atención en su día, con Meryl Streep, y no sé qué te ha parecido. Muy buenas. Primero, ¿cómo estás? Que me acelero.
1: Muy bien, muy bien. No sé cómo estoy aquí, porque como saben los oyentes, estoy un poco hasta arriba de trabajo. Ya esta semana es el animayo. De hecho, cuando sale este programa, ya yo estoy literalmente hundido en trabajo, ¿no? Pero bueno, muy, muy emocionado. Y sí, antes de hablar del Festival de Cine de Las Palmas, que yo creo que es uno de los grandes temas troncales de este episodio, que es un evento que por aquí esperábamos con muchas ganas y ya veníamos anticipándolo en programas previos, no quería dejar pasar la oportunidad de traer El Diablo Viste de Prada 2.
2: Yo trabajé en tu puesto. Fui a la Semana de la Moda de París. Llevé prendas de Chanel de ese año. ¿Aún tienes todo eso? No, lo regalé. ¿Qué? Demasiado ostentoso para un periódico.
1: Una película que mucha gente puede pensar, bueno, una cinta menor, para un público muy de nicho, ¿no? Muy relacionado con la moda, el universo, bueno, de mediático y tal. Y bueno, yo también era de estos escépticos, ¿no? Que me vi la primera sin muchas expectativas, porque mi mujer, mi querida Odette, a quien desde aquí envío un abrazo enorme, le gustaba mucho esta primera entrega dirigida por David Frankel, que por cierto dirige esta segunda parte también. Y jolín, cuando la vi me gustó muchísimo, El Diablo Viste de Prada. De hecho, es una peli que de vez en cuando me apetece volver a ver. Lo has comentado, tenemos a Meryl Streep interpretando a Miranda Presley, que es una especie de, bueno, directora de una revista que se llama Runway de moda, y bueno, todo gira en torno, ¿no?, al universo de la moda, las grandes marcas y demás, y el personaje es, bueno, muy famoso por ser una auténtica zorra, no se puede decir de otra manera, ¿no? De hecho, hay muchísimos memes alrededor de la figura de este personaje de Meryl Streep, que bueno, no estoy descubriendo el fuego al decir que Meryl Streep es una gran actriz, y aquí pues lo vuelve a demostrar con un papel que se aleja a lo que estamos acostumbrados de ver. A ver de ella, ¿no? También Anne Hathaway, que en la primera entrega funcionaba como una especie de becaria que se introducía en esta revista y sufría toda clase de moving por parte del personaje de Miranda. También tenemos por ahí a Emily Blunt, que yo sé que es una actriz que a ti, Iván, te gusta bastante. También la tenemos en cintas como A Quiet Place o Un Lugar Tranquilo. Y Stanley Tucci, que yo creo que es uno de los secundarios de lujo de muchísimas películas, ¿no? Y aquí también vuelve a repetir en esta secuela. Una secuela que a mí debo decir que me ha gustado bastante, en menor medida que la primera entrega, porque me da un poco la sensación de que la cinta se ha disneyificado un poco. Este término lo utilizamos, no, bueno, yo creo que el extremo sería decir la palabra woke, que a ti tanto te gusta, ¿no, Iván?
0: Dios, no, por favor.
1: No voy a decirlo, pero sí disneyificar, en el sentido de que no sé si te da la sensación de que todas o muchas películas que Disney toca, no exclusivamente de Disney, pero sí tras la compra de Fox y ahora son 20th Century Studios y tal, como que todas son muy similares entre sí. Da igual la película que sea, como si es Predator, Badlands, ¿no? Que tiene ese toque como más para todo el mundo. Y aquí el personaje de Miranda, pues por motivos también argumentales, deja de ser tan zorra. Y eso a mí, pues no me ha terminado de gustar mucho. Pero bueno, al final se termina entendiendo. Y bueno, la cinta va un poco, bueno, como digo, una secuela en la cual este personaje, interpretado por Meryl Streep, se ve más contra las cuerdas, porque su revista pues está a punto de irse al garete, básicamente, por ciertas cosas que van pasando a lo largo de la misma, y recurren al personaje de Anne Hathaway, con quien ella tuvo diferentes problemas en el pasado, prácticamente para que le salve, ¿no? Porque ella es periodista y a través de una serie de artículos, lo cual es bastante interesante en nuestro nicho, Iván, buscan un poco pues lavar la identidad de la revista y por lo tanto de la propia Miranda y de su futuro. Entonces se intenta crear aquí como una alianza y bueno, al final, a lo largo del camino, pues van un poco hermanándose estos dos personajes que antes eran tan diferentes entre sí, No voy a hablar de la resolución, pero bueno, yo creo que es una resolución que deja todo bastante bien cerrado. Vuelve a tener, por supuesto, gran impacto el mundo de la moda, ¿no? En diferentes localidades que vamos viendo, creo que iban a Italia, si no recuerdo mal, Roma y tal. Y muchos cameos de gente de la industria de la moda. Bueno, está muy bien, no sé, la peli me ha gustado bastante, a mi mujer también. Creo que es una buena secuela del Diablo Viste de Prada, pero tampoco es aquí la panacea, básicamente es lo que tengo que comentar de esta peli, pero sí, sí que la recomiendo. Además tenemos a Lucy Liu por ahí, que la vimos recientemente, Iván, en esta nueva revisión, por decirlo de alguna manera, de Kill Bill. Y a Kenneth Branagh también le tenemos, que interpreta aquí al marido de Meryl Streep. Así que bueno, son personajes e intérpretes que siempre apetece ver, ¿no? En la gran pantalla. Y al final, lo comentabas el otro día en el programa con Dani, ¿no? Cuando hablaban de entrega de premios, festivales y tal. Películas de este tipo en una sala de cine a veces apetece verlas, ¿no? Y son cintas que son mucho menos exigentes para el espectador. Y jolín, pues yo me lo pasé bien, la sala estaba llena, mayoritariamente de público femenino, había algún hombre, pero arrastrado por su mujer, porque, aunque me está mal decirlo, pero creo que este tipo de pelis van más enfocadas hacia el público femenino, pero en mi caso podría decir que yo también arrastré un poco a mi mujer, porque a mí sí que me gusta muchísimo este tipo de cintas, sobre todo cuando están bien hechas como es este caso.
0: A mí me llama la atención que venga esta secuela 20 años después, porque la primera es de 2006.
1: Pero a mí sí me llamaría la atención si no estuviéramos siendo conscientes del interés que está teniendo la propia Disney por los revivals. Hace nada hablaba también de Malcolm in the Middle, que volvía otra vez 20 años después o no sé cuántos, que por cierto está muy bien este regreso de la serie con... Obviamente desde el prisma de las producciones de hoy en día, bastante diferente a lo que teníamos en los 90, a principios del 2000, pero me llamaría la atención si no viviéramos en esta época en la que todo está volviendo.
0: Sí,
1: también van a ser otra nueva de Princesa por Sorpresa, que también está Anne Hathaway por ahí con esta actriz que... Jolín, Julie Andrews. Uh-huh. Julie Andrews también, pues, vuelve, la pobre mujer, que ya no sé qué edad tendrá, yo creo que rondará cerca de los 90, pero no lo sé.
0: No sé, a mí... Bueno, si dices tú que está bien, pues obviamente te creo, pero es verdad que a mí me... Ya lo hemos hablado muchas veces en el programa, a mí me genera un poco de tristeza ver cómo no hacen más que rescatar cosas. Ahora hablábamos hace poco en el programa de Prácticamente Magia 2 con Sandra Bullock y Nicole Kidman, 35 años después o 30 años después de la primera parte. Entonces, volvemos a lo mismo, ¿no? Falta de ideas, rescatar cosas que han funcionado para que vuelvan a funcionar, o incluso ahora estamos viendo ya no tanto rescatar películas que funcionaron para los que las vieron en su época, sino incluso para que esa gente arrastre a las nuevas generaciones a IPs conocidas como para darles una segunda vida, ¿no? Y al final estamos hablando de películas que van a llegar a una nueva generación cuando ya consiguieron llegar a una generación previa, como para ir metiendo todavía más gente en el loop de cosas que funcionaron, ¿no? Lo sé. Y luego encima...

0: La primera.
1: antes. Eso que dices lo veo más en torno a los live action, por ejemplo, de Vaiana, que sale en nada y el otro día salió la primera entrega. O es que me siento muy viejo, pero siento que pues, no sé si era del 2016 o así, hace 10 años, que tampoco creo yo que haya pasado tanto tiempo como ya para ponernos con live action de este tipo. Pero es que sobre todo Disney es que parece que está muy centrada en este tipo de cosas y sí, entiendo un poco tu pesar.
0: Sí, bueno, en fin, es verdad que pasamos de algo que decías tú, ¿no? Facilito y entretenido para ver en salas, para desconectar un poco, al Festival de Las Palmas, lío, si te parece, un festival que quizás sea todo lo contrario, y esto no es negativo, simplemente son películas que requieren de una mayor respuesta de público, en el sentido de que tienes que poner de tu parte para entrar en las cosas que nos van proponiendo. Es un cine al que no estamos tan acostumbrados, un cine mucho más pausado, claro, de lugares del mundo muy diferentes, con lo que eso implica, pues distintas culturas, distintas formas de entender la vida, que se reflejan evidentemente en distintas formas de entender el cine. El propio director del Festival de Cine de Las Palmas comentaba que él se pasa el año recorriendo lugares y buscando pequeñas joyas de distintos sitios. Eso se nota por lo variado de las propuestas y de los lugares de los que vienen. Un festival lío en el que pudimos ver la ganadora, la Lady Arima Aguada de Oro. El año pasado también tuvimos la suerte, porque sabéis que, o los oyentes saben, como en todos los festivales se ponen muchísimas cosas en muchísimos días. Hay veces que te coinciden un par de sesiones y eso te hace que a lo mejor elijas una en vez de otra y justo la otra sea la que gana el festival y tú no la has podido ver. En fin, nosotros hemos tenido la suerte de haber visto las dos últimas ganadoras de la Lady Arima Aguada de Oro. En este caso ha sido Lo demás es ruido, una película mexicana dirigida por Nicolás Pereda, que nos ha gustado mucho y que además, y lo siento decirlo así, ¿no? Pero es que casi todas las películas que hemos visto en este festival eran de más de 2 horas 10, 2 horas 15, y esta película dura 70 minutitos. Y sinceramente, cuando en un día te has visto 5 películas de más de 2 horas y te metes a ver una película mucho más cortita, más sencilla, más emotiva, más cercana, bueno, pues yo lo agradecí mucho, salí con muy buenas sensaciones de la sala y luego nos enteramos de que, bueno, pues había sido la ganadora del certamen de este año. No pasó lo mismo con la Lady Arima Aguada de Plata, que fue a parar para Lituania con How to Divorce During War, cómo divorciarte durante la guerra, de Andrius Blacevicius, una película que cuenta eso, la ruptura sentimental de una pareja justo cuando Rusia está invadiendo Ucrania. Y es que esta película, lío, la teníamos pendiente, pero coincidía con Resurrection de Vigan, que era la gran película de este festival, la que todo el mundo tenía ganas de ver, y por supuesto nosotros también estuvimos en ese pase, en detrimento de la Arima Aguada de Plata, que no pudimos ver, pero bueno, mereció la pena.
1: Perdona, perdona Iván que te interrumpa, pero creo que es el momento de pedirme disculpas públicamente y de decir que al final sí que pudiste ir a ver Resurrection, ¿no? Yo
0: Sí.
1: creo que estaban todos los oyentes aquí en vilo diciendo, pobre Iván, sin dormir en su casa, dando vueltas, ¿cómo se va a perder esta gran película? Encima con la presencia de Vigan, que era la figura homenajeada este año, el cineasta chino que tiene un talento inmenso y que, por cierto, a quien le obligaste a posar en una fotografía a tu lado, ¿no?
0: Sí, yo creo que ha merecido la pena tener una orden de alejamiento ahora con Vigan. Y que, bueno, sí, no, pude meterme, pero pude meterme por suerte, porque la sala estaba, se supone, llena, estaba todo vendido, como ya conté, pero luego había bastantes sitios. Sí que es verdad que me echaron de mi sitio 3 o 4 veces. También aquí aprovecho para criticar a todas esas personas que llegan tarde al cine, porque no se debe. Enrique también muy ofendido, que también estuvo con nosotros en el Festival de Cine. Y, por cierto, Marco, al que también pude conocer por fin, un tío súper majete. Enrique estaba muy, muy encendido y muy enfadado diciendo que el cine debería ser como el teatro y que si la gente llega tarde, pues que la puerta ya esté cerrada y ya está, y que no puedas entrar. Porque encima, en mi caso, como yo no tenía entrada, y pude un poco meterme por ahí, pues claro, la gente llegaba tarde y me iban echando. Entonces la película ya había empezado, yo estaba en mi sitio tranquilamente y cada vez que veía a alguien entrando por la puerta, yo rezaba para que no fuera alguien que estaba en mi sitio. Y eso, 3 veces me echaron, pero al final, cuando la película llevaba 10-15 minutos, ya no me echaron más y pude estar ahí. Y la disfruté un montón. Como tú dices, vi.

0: que es el fue el gran homenajeado de este festival, porque no solo pusieron sus tres películas, sino que además él presentaba otras películas que a él le gustaban especialmente, películas evidentemente que no son actuales, películas más clásicas que él había traído o había recomendado al festival y que las presentaba él mismo. Lo mejor que hemos visto en el festival es sin duda Resurrection, me parece una auténtica maravilla.
1: Pero no, hombre,
0: Bueno,
1: muchísimas gracias. Gracias a
0: gracias a
1: ti, me lo
0: ti.
1: pasé increíble. Mucha risa grabando este episodio y también muchos saludos al gran Iván, al Lío y a toda la audiencia de Soy de Cine, que me parece una audiencia súper agradecida, Dani. La verdad es que yo
0: Sí, sí,
1: me
0: sí.
1: meto diario a ver si suben comentarios y los leo también todos. Así que nada, un abrazote enorme, enorme.
0: Totalmente, un abrazo de vuelta para ti y otro para los oyentes y para nuestros compañeros Iván y Lío. Y esto ha sido todo en el episodio de esta semana del podcast de Soy de Cine. Hasta la próxima.

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Hola, ¿qué tal? Comienza aquí una nueva edición de Con la Mente en Blanco, un programa de Radio Libre en el que nuestra única intención es disfrutar con la música y escaparnos de la realidad. Ya habrá tiempo de volver a ella. Un saludo de Miguel Ángel Santa Cruz desde el control técnico y frente al micrófono, comentando una serie de canciones seleccionadas para compartirlas semanalmente los jueves a las 19 horas a través de la plataforma Rey Heredia Radio, que emite desde Córdoba por el 102.6 FM y por streaming. Poco después el audio estará disponible en formato podcast. Los viernes a las 18 horas se remite a través de Radio Rebote FM desde San Adrián, Navarra, y los domingos también a las 18 horas a través de Radio Guadalix desde la localidad madrileña de Guadalix de la Sierra. Todo esto, tan detallado como el algoritmo nos deje, está en facebook.com/enblanco.conlamente, con el complemento de las publicaciones en nuestro Instagram. Hoy podríamos tener otra sesión a base de novedades, pero para hacerla más variada en el tiempo he querido amenizarla con algún tema de hace varios meses y además con un par de recuerdos. Así que comenzamos ya, y como la actualidad es la que manda, la semana pasada os comentaba que Morrissey estaba de gira por España presentando su nuevo álbum Make Up Is a Lie, y ha vuelto a hacerlo en todos los sentidos. La primera cita, la de Valencia, la canceló con excusa, digamos, caprichosas. La siguiente fue en Zaragoza con un magnífico concierto, y la tercera en Sevilla estuvo imperial, según cuentan las críticas locales. En cuanto al disco, los medios especializados lo han recibido de forma muy desfavorable, aunque eso no suponga que carezca de grandes canciones como las que ya hemos ido compartiendo, o la que cierra el álbum, la estupenda The Monsters of Pig Alley. Morrissey.

Morrissey es sin duda uno de los grandes referentes para la banda de Chicago Bridget Calls Me Baby, capitaneada por su carismático cantante Wes Livins, que acaba de publicar Irreversible, su segundo álbum, que se abre con este There Always, Bridget Calls Me Baby.

Desde sus primeros lanzamientos allá por 2022, venimos siguiendo al dúo formado por la canaria Adriana Ubani y la madrileña Paula Reyes, que artísticamente firman como Pipiolas. Mañana sale su segundo álbum, autotitulado Muestra de su madurez, con sonidos ochenteros de influencias diversas que van del Italo Disco a Mecano, de Madonna a Bananarama. De él escuchamos este Ahora que, Pipiolas.

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2: El valenciano Alex Ruiz, o lo que es lo mismo, Siena, vuelve por el programa con el primer avance de su próximo álbum. Un canto intenso, catártico y liberador que se titula Garra. Lo nuevo de Siena.

0: Hola, soy Siena y quería mandar un saludo enorme a todos los oyentes de Con la Mente en Blanco y sobre todo agradecer el apoyo tremendo a mi trabajo. Así que gracias de corazón. Un besito, chao.
1: 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La semana pasada veía a la luz el nuevo álbum de Angie Mali, artista trans de Boston con raíces negras en Malawi. Se abre con el maravilloso tema que le da título, You're Free to Go, eres libre de irte, Angie Mali.

El primero de los recuerdos de hoy pertenece a un álbum que el pasado San Valentín cumplía 20 años. Sería una buena excusa para una reedición en glorioso vinilo. Todas las estrellas es el cuarto álbum del yeclano Antonio Galván, Parade, que contiene algunos de los temas más emocionantes y memorables de su carrera, entre los que se encuentra este, Autopistas Elevadas, Parade.

0: aquí.
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2: Tiempo ahora para Mil Pequeños Cortes, el nuevo álbum de la banda afincada en Madrid, ahora reducida a dúo Cora Jaco, en el que confluyen un catálogo de emociones que van desde la tristeza a la alegría, pasando por la melancolía o el dinamismo vigoroso de este Olas en Televisión. Cora Jaco.

El gaditano Fernando Ramos, excomponente de la banda Los Cucas, me escribe avisándome de que mañana 20 de marzo estará disponible en plataformas su nuevo sencillo, una canción en la que nos cuenta que hasta el plan más cuadriculado puede volverse del revés, para bien o para mal, porque la vida es puro azar. Se titula Da Igual, Fernando Ramos.

0: Hola Miguel Ángel, soy Fernando Ramos y quería mandaros un saludo a ti y a tu audiencia y darte las gracias por la oportunidad que nos das en este programa de poder llegar a ellos y conectar y sobre todo que la música no pare.
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16: Aunque no es su último lanzamiento, no quiero dejar de compartir el EP conjunto que el sevillano ATK Pop ha publicado a medias con su colaboradora más flamenca, Mara Vélez. Una perfecta fusión de sonidos andaluces con electrónica y arreglos orquestales, cuyo elegantísimo tema titular funciona a modo de desgarradora confesión. Duele, ATK Pop y Mara Vélez.

0: Hola, mi nombre es Atecae Pop y quiero saludar a todos los oyentes de Con la Mente en Blanco.
1: En diciembre de 2023, los murcianos Secon cerraban una de las páginas más brillantes del pop nacional desde finales del siglo XX. Ahora, el que fuera su cantante y líder, Sean Frutos, regresa con una canción en la que, recapitulando el pasado y con la mirada puesta en el horizonte, avanza con decisión y sin arrepentimiento. Un tema titulado Lo volvería a hacer. Sean Frutos.

0: Hola, ¿qué tal? Soy Sean Frutos y quiero mandar un saludo para todos los oyentes de Con la Mente en Blanco. ¡Chao!
1: Y hablando de Secon, tres de sus miembros, Nando Robles, Ricardo Ruiz y David Lozano, más Sergio Bernal, ex batería de M-Clan, forman junto a su paisana Ruth Lorenzo y su majestuosa voz, la banda Ruth, que en 2025 publicaba su poderoso álbum Black Sheep y que se encuentra inmersa en una extensa gira de presentación a lo largo de nuestra geografía con llenos en la mayoría de fechas. Una gira que el 11 de abril recala en la Sala Impala 2 de Córdoba, dándonos la posibilidad de conocer sobre el escenario la energía de canciones como la teatral Don't Break My Heart, Ruth.

Y hablando de teatralidad, el dúo californiano Hout & Freddy, formado por Michelle Bass y Lance Shipp, publicaba por fin la semana pasada Big Disgrace, su esperado álbum de debut que se abre con la magnífica Symphony for a Queen, Sinfonía para una Reina, Hout & Freddy.

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Cada semana en esta misma sintonía. Para quien haya vivido en una cueva en los últimos 16 años, Corizonas es un supergrupo formado por miembros de Arizona Baby y Los Coronas. Su primera entrega en este 2026 es también el primer adelanto de su próximo álbum. Un tema impregnado de sonidos retro, una mezcla a partes iguales de los Beatles y los Brincos, que se titula Principio y Final, Corizonas.

0: Hola amigos, que estáis con la mente en blanco. Soy Javi de Corizonas y os mando un saludo muy grande. ¡Nos vemos y nos escuchamos!
1: Y hablando de sonidos Beatles, grandes especialistas en recordarlos son los hermanos Brian y Michael Daddario de Lemon Twigs. El 8 de mayo llegará su sexto álbum Look For Your Mind, del que acaban de adelantar esta perla titulada I Just Can't Get Over Losing You. No puedo superar el haberte perdido. De Lemon Twigs.

Y ya que estamos con sonidos añejos, vamos con otro recuerdo. Hay quien siempre ha creído que se trata de un tema original de Los Secretos, que son quienes lo popularizaron, pero realmente pertenece a la banda peruana Cano y los Bulldogs. Se encuentra en su álbum homónimo de 1969 y se trata de un clásico que pocas presentaciones necesita. Sobre un vidrio mojado, Cano y los Bulldogs.

Mañana sale Donde Nada Es Para Tanto, el tercer álbum de Ginebras, del que como último adelanto tenemos este con Las Chicas en Berlín, con un final muy festivo. Ginebras.

0: Con las chicas en Berlín de Ginebras pone el cierre a la edición número 560 del programa. Al frente de la técnica, la selección musical y el micrófono estuvo encantado como siempre Miguel Ángel Santa Cruz. Cuidaos mucho, la próxima semana tenemos aquí mismo una nueva cita para volver a quedarnos
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5: Hola, ¿qué tal? Bienvenidos, saludos cordiales de ZDJ Ezequiel Campos a una edición más de 00Z Licencia Artificial, un programa en el que la música solamente es creada por la IA. Versiones de todo tipo, canciones de todas las épocas, estilos muy diferentes, pero eso sí, recopilados programa a programa en una misma edición. Hoy volvemos con la música española, los éxitos de los 80 y 70. Comenzamos con voces masculinas, esos chicarrones que tanto os gustaban a vosotras, féminas, y que seguro que teníais el póster en vuestra habitación. Que sí, o que no. Pedro Marín, bienvenidos.

Disfrutando de las voces masculinas de los años 70 y 80, esos mitos que teníamos en nuestra pared a través de un gran póster. Seguro que tuviste a Juan Pardo, y si no, no me hables.

Otro de los popularísimos, este por suerte todavía lo tenemos entre nosotros, fue un escándalo musical. Escándalo, sí señor, Rafael.

Seguro que alguno de los oyentes que nos escuchan, sobre todo al otro lado del charco, pudiera ser hijo de este mito. Como decía un pastor amigo mío en el pueblo, entre Julio Iglesias y él se han tirado 1000 personas y una oveja. Es todo un

Pues nos vamos. Hemos conocido hoy los grandes éxitos de los chicarrones de los años 70 y 80. Un programa 00Z, licencia artificial, en el que solamente escuchamos música creada por la IA. Soy Ezequiel Campos. La semana que viene nos volveremos a ver, en esta ocasión, con las féminas de estas décadas. Estaremos en la radio.

0: de muy buena música y con tres grandes grupos que vinieron de distintos lugares y, por supuesto, no nos han dejado nada indiferentes.
1: Por mi parte, también nada más. Nos escuchamos la próxima semana, no sin antes recordar que lo mejor de la música celta continúa en www.airesceltas.com. ¡Hasta la próxima semana!

0: aires celtas.
1: He venido con el trueno, mas antes de que el trueno fuera, he sido. Como un arroyo me abrí paso en la hondonada, e hice de cada roca una canción que enaltece el flujo de la vida. Fui del bosque su espesura, y de cada flor el néctar elevado, pero ninguno a mis labios tan dulce ha resultado como el néctar de la inerme flor que entre ásperas rocas ha crecido. Fui un robusto cedro, y mis raíces convirtieron la lluvia en savia. Con mi madera se hizo entonces la barcaza que no sucumbió en el diluvio del destino. Soy ahora un halcón.
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Así de bien hemos comenzado esta segunda hora con la maravillosa canción de Scorpions, esos vientos de cambio, Winds of Change, en la colina de los sonidos, de nuevo en las ondas de esta emisora. Bienvenidos.

Y no te muevas porque tenemos preparada para ti una grandísima playlist con canciones de siempre inolvidables en las ondas de esta emisora. Sonando ahora en la antena Full Loose con Feli Lovely.

Y recordamos a los héroes del silencio con su rock en español en estado puro. Esto es Entre dos tierras. Intensidad, misterio y una fuerza que la convierte en imprescindible. Temazo, ¿eh?

cercana y emotiva, una canción que nos acompaña desde Santander con el sonido de La Oreja de Van Gogh. Así de bien suena este Puedes Contar Conmigo.

Y a principios de este año, este mismo grupo, La Oreja de Van Gogh, presentó a todos sus seguidores su último single llamado Todos Estamos Bailando la Misma Canción. Así pues, ya lo tienes para ti. Ellos son La Oreja de Van Gogh. Fecha de lanzamiento, el día 1 de enero de este año.